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2: Ya vas a empezar con tus tonterías.
3: ¿Qué onda? Buenos días.
4: ¿Qué tal? Mi buenas tardes, mi raza, ¿cómo estamos? La panzonita de Aguascalientes.
5: Buenas tardes, alegría. Buenas tardes, señor Sol.
6: Ya cállate, babosa, me hartas.
5: ¿Cómo andan? Buenas tardes, bienvenidos sean todos ustedes a este su programa favorito, Cereal con Leche. Martes 21 de julio, 6:05 de la tarde, temperatura de 27 grados en el centro de la ciudad de Monterrey. Me sentí como Abimael Salas cuando quita la chichi. ¿Cómo están los Didi, los Uber, los transportistas, los taxistas, los del aeropuerto, los de los camiones, los trailers? Ya dije todos, ¿verdad? Es que ando medio oído. No sé por qué. ¿Cómo están? Bienvenidos. Abro la línea de WhatsApp en este martes de oficina, diría mi comadre la Elan. Se abre la oficina. Hoy el tema lo haces tú. ¿Quieres quejarte de alguien? ¿Quieres rayarle la máquina a alguien? Yo traigo bastantes ganas.
7: ¡Mañana!
5: Y quieres decir algo del tráfico. ¿Quieres por ejemplo, hoy que es martes de oficina, venía yo en la camioneta con una sobrina que tengo. ¿No creen que su tío Miguel engañó a su esposa? No tengo aquí enfrente de la cabeza. Ella me hizo cara de que me cae. Pues es que es su segundo matrimonio, ya la engañó. Y se van a divorciar. Entonces mi sobrina desembuchó todo. Pero ya todos estaban como con la idea de que él era un infiel. Entonces, ¿qué, algo que quieras decir? Yo te escucho a través del WhatsApp 81-2430-1045.
8: Hola, bebé.
5: Hola.
8: ¿A poco eres Suriel Sola? Chiquito.
5: ¡Ay, una mosca!
9: Te vas a llegar tarde, mejor ni te presentes.
5: ¿Llegar tarde quién, güey? Yo escondí, dijo un amigo, yo esto no, me voy escondiendo en el pasillo para que salgan con sus cosas. A ver, ¿qué quiere mi mamá?
4: Hola, Suriel. Saludos, Suriel.
6: Ya cállate, babosa, me hartas.
5: Hola, ma. Como si no llenaras de verme en la casa.
10: Hola, chiquito. Hoy no llegaste tarde.
5: A sí, güey. Si no, soy un holograma.
10: Mándame un miau.
5: No te voy a mandar nada, que te lo mande tu esposa. ¿Es martes de qué? Comunícate por WhatsApp. Mándame WhatsApp. Si no recibo 10 WhatsApp de aquí a las 6:10, yo paso a retirarme a mi casa. ¿Y soporta? ¿Ni modo?
11: Soporta.
5: Es momento de ir con música.
6: Galleta.
5: Galletota. A ver, espérate. ¿Qué quiere el Roberto?
12: Ya estás como el Roger de León. Comunícate. Amigo, hora? Te quiero mucho.
5: ¡Ah! ¡Gargajo en los controles! Perdón, güey. Roberto, pues, en paz descanse.
13: ¡Roberto!
5: He hecho unos cambios en ti. La canción de todas las trans. 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

0: entonces, como les decía, el hermano de mi cuñada. ¿Qué onda? Martes de oficina, ¿qué quieres decir aquí en calle? Te abro la línea 81-24-30-1045. También un saludo para el novio de mi sobrina. Que el único lugar a donde la lleva es al parque. Ayer le dije, ¿a dónde te va a llevar? Que te lleve a un lugar caro. A ver, les digo que es martes de oficina de quejarnos, de hablar de lo que sea. Si un hombre te invita a salir, lo mínimo que puedes hacer es decirle que te pague algo. Que te lleve a un restaurante caro, dice mi sobrina. Es que no trabaja. ¿Para qué lo quieres entonces? Mándalo a la fregada. Abro la oficina.
1: La manda Miguel.
0: ¿Cuál la manda Miguel, güey? Cállate, ahorita no estoy poniendo gorro.
2: ¿Qué onda, Suriel? Buenas tardes. Es martes de rayarle su Mauser a la vieja chisqueada loca de Saltillo que arrastró al perrito. ¡Saludos!
0: No lo vi, ese no lo vi. Pero ¿a poco sí pasó? No lo vi. Sí fue, sí pasó.
3: ¡Roberto!
0: Roberto ya se fue, güey. Está el gargajo. No lo molesten porque luego corta las canciones.
4: ¿Qué onda, compadre Suriel? ¿Cómo estás? Yo me quiero quejar de toda esa gente que pide un viaje en aplicación, llegas y estando ahí cancelan los hijos de su perra.
0: Pero a ustedes no les dan como un dinerito así de que, pues es que les tocó porque cancelaron. ¿No les dan nada, la neta?
5: ¿Papá?
0: Yo pensé que sí. Dice, perro, la Jazmín con J también anda mala de la garganta, qué pex. Sí, mi Jazmín me habló en la mañana. Ando malita de la garganta.
6: Es martes de bloquear a todos esos que dicen esas cosas.
0: ¿De qué habla? ¿Como que te bota la canica? ¿Te tomaste una Rebotril con coca o qué?
7: Suriel, no tiene nada que ver, ¿va?
0: Ah, bueno, entonces no pongo el audio. Vámonos con música, Alex. No te creas.
7: Pero yo tengo un amigo que, le olían las patas bien gacho.
8: La cola.
7: Y luego fue con una muchacha a tener las relaciones, ¿va? Y dice que ya estaban así haciendo todo eso. Y entonces la muchacha decía, ¿por qué no te quitas los tenis? Y el vato decía, no, es que a mí me gusta así. Le daba vergüenza porque iba a oler a patas.
0: El Alex también así le hace. De hecho, el otro día fuimos a una alberca, todos los de calle, y el gargajo no se quitó los tenis, se metió así a la alberca. Ya vámonos a música, güey, ya ando bien simple el día de hoy.

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1: ¡Ah, ya estoy de regreso! ¡Después de haber escuchado el Zapito! Que, por cierto, ya viene en camino mi buen amigo. ¿Qué digo mi buen amigo? Mi hermano. ¿Qué digo mi hermano? Mi todo, mi... Pues, ¿mi qué?
2: ¿El Pipiri?
1: El Jonathan Becerra ya viene para acá con buena música, con nuevas canciones y sobre todo con unas voces. Te tienes que aventar voces, Jonathan, ¿eh? Así que si ven una camioneta negra 4x4 blindada, déjenlo pasar. Oigan, es que estoy viendo que se estaban peleando en el grupo del Roy. Porque ayer dije que iba a bloquear el radio escucha, pero yo no bloqueo a nadie, güey. De hecho, la semana, no es cierto, el viernes me agarré a ver quién estaba bloqueado, porque según esto, pues yo no bloqueo a nadie. Y alguien tenía números bloqueados, ya los desbloqueé a todos. Si en algún momento tú estuviste bloqueado aquí en calle, vuelve a mandar mensaje, porque ya los desbloqueé. Así que martes de oficina abierta, puedes decir lo que quieras. Te escucho a través del WhatsApp de calle 81-2430-1045. Marisol, dile que le meta la pata. Viene bien lento.
3: Oye, bebé.
1: ¿Cuál bebé?
3: Hoy es martes de... No se te antoja una caguama.
1: Un tal perro este, el de la caguama, ya se me perdió. Se me perdió. Ay, ¿quién toca peta? La caguama.
4: Sí, no se te antoja una caguama.
1: Hasta que por fin recibo el audio de una mujer.
5: ¿Qué onda, Suriberto?
1: ¿Qué onda, madre?
5: Y el Gárgara, saludos. Oye, martes de frutas y verduras.
1: Ah, sí, cierto. Coman bien. Coman bien y aliméntense bien. Hoy que estuvo de oferta en martes de verduras. Yo no fui, pues que yo no hago el súper. Yo me alimento de puros chetos y coca. Así como...
6: ¡Ey, chiquito! Es martes de irse a empiernar con el de la tanga roja.
1: ¡Cállate!
6: ¡Chiquito!
1: ¿Quién? ¡Ah, soy yo, el de Cancún!
7: Hola, hola, Suriel.
1: Hola.
7: Desde ayer, hijito, desde ayer andas así como que simple. No sé si te sientas muy mal o andas ahí medio de brega, algo traes, porque no eres el Suriel de todos los días.
1: No, sí soy.
7: Sí se te escucha tu voz muy diferente.
1: Es que andaba malo.
7: Liviánate, hombre.
1: Andaba...
8: No es momento.
1: Andaba malo y anduve afónico. Apenas me recuperé el domingo porque andaba malito. Pues ya tocaba hacerme nebulizaciones y todo eso por andar gritando.
9: Tardes, Uriel. Buenas tardes. Aquí saliendo del jale. Se ve tranquilo, padre. El tráfico acá en San Pedro, Valle Oriente.
1: Ay, perro.
9: Oye, está viendo tu podcast.
1: ¿Cuál?
9: Con el toro o el potro, no sé. Que le tira mucho a tu padrino.
1: A Chavis.
9: Hombre. Suriel, al rato no te van a creer en ningún lado. Ya es que cómo acostumbras a andar de chapulín de una televisora a otra. Y
1: sí, yo solamente estuve en una
9: compañía a otra, pero bueno.
1: No.
9: Aquí estamos nosotros para apoyarte en tus proyectos, Suriel.
1: Gracias, pero chupas. Pero no, yo estuve nomás en multimedios y aparte de ese podcast, yo le dije a Chavana, a ver, Chavana, ¿quieres que salga ese podcast? Y Chavis me dijo, sí. Y Chavis es...
10: Papá.
1: Y ni modo. Él quiso que saliera... Voy con música, esta canción de 15 años que bailabas de los Backstreet Boys. 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
1: Amigo y la calocha. Oye, mi amiga Naye, ya bien fan tuya.
0: Le mandé saludos.
1: De cereal con leche. Mi ami del trabajo, chiqui.
0: Dile que gracias.
1: ¿Cuándo Emma Huevo? ¿Qué, mi amiga?
0: Creo que Emma Huevo... Pues que acaba de tener una hija, ya lo dijo. Pues creo que tiene que cuidar a la niña. Pues ¿cómo me la traigo, Padre Santo?
2: Las 7.
0: ¿Cuál 7, güey? No estamos en canción. ¿Pero qué andas haciendo, Joche amigo? Un día deberías de venir tú a contar tus Joche anécdotas.
3: ¡Es martes de ver pelos!
0: ¡Cállate, güey! ¡Hay niños!
3: ¡Átale!
0: Hay que escucharlo así. Oigan, tengo una duda, simplemente. Yo quiero saber qué está pasando con los radioescuchas de Roger del Callejón de 11 a 1 de la mañana. No, de 11 de la mañana a 1 de la tarde. ¿Por qué andan tan molestos? ¿Por qué andan tan sensibles? ¿Por qué andan tan enojados? Yo aquí voy a parar el problema que traigan ustedes. Porque Roger y yo nos queremos mucho. Somos buenos amigos. Pero no sé ustedes dónde están haciendo lío que los callejeros y que ustedes y que yo contra no sé quién. No, aquí todos somos amigos. Entonces, no sé qué traigan. Si me están escuchando, quisiera saber qué es lo que pasa. Martes de abrir la oficina.
4: ¡Qué calor!
0: ¿Dónde tienes calor, perro?

0: A ver, todavía preguntas por qué. No, hombre.
1: Ay, no, mejor regresen a rolar. ¿Qué es lo que traen? A ver, ¿qué les aflige el día de hoy a los radioescuchas de Roger? Que según yo son los mismos.
2: Los de Roger.
1: ¡No, güey! Somos todos amigos, no sean así. ¿Qué traen todos? ¿A poco estamos divididos los radioescuchas de Roger y mis amigos? Porque yo no les digo radioescuchas como Roger. Yo les digo que son mis amigos. Siempre lo he dicho. Entonces, ¿mis amigos están divididos de los radioescuchas de Roger? ¿Cómo? No entiendo. Díganme para saber. 81-24-30-104-5.
3: En el cuerpo.
1: ¿El cuerpo? Cuerpa.
0: Somos amigos de ustedes, amigos de verdad.
1: Andan molestos, ¿eh? Sobre todo, bueno, ¿para qué les digo yo? Vamos con música antes de que llegue la competencia con la máquina callejera del despecho. Procura coquetearme más. 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

0: Hablando de oficina, regresen todas las plumas a todos sus dueños, por favor. Ya estuvo eso de la robación de plumas. Robación plumera, no a la robación de plumas, no a la robación plumera.
1: Siempre que trabajamos en una oficina, siempre nos roban las plumas y terminan en nuestras mochilas. Y también te roban al marido.
2: Esa ya no es bronca de nosotros.
3: Oye, Suriel,
1: ¿qué onda?
3: Lo que pasa es que Roger está molesto contigo porque ¿por dice Roger que tú le tumbaste un vato? No sé a qué se refiere.
1: No, yo no sé a qué se refiere Roger, que no sea mentiroso. El señor está casado, yo con Roger no es cierto. O sea, yo no le tumbé nada.
4: Todo lo que quieran los fans de Roger de León. Aquí estamos los tuyos para defenderte, papi.
1: No, pero es que esto no se trata de fans, de seguidores, de amigos, de radioescuchas. No, todos somos una familia. En serio, bueno, ahora los voy a complacer con la máquina callejera del despecho. Cosas, cosas del amor. Del grupo Pegaso en la posición número uno. No habíamos tenido como cumbitas así, ¿verdad? Ay, chiquito. Yo ayer en la madrugada.

0: Ah, güey, nos emocionamos. Vamos, Grupo Topaz. No, Grupo Pegaso, Cosas del Amor. Contra nada más y nada menos que el hombre de la calle, Arnulfo Junior. Que por cierto, traía el parche en el izquierdo y luego en el derecho, dijo mi mamá. Ahí voy yo a decirle a mi mamá, ve la cámara, pues cuando te grabas al revés en selfie te sale del otro lado la cara. Pero mi mamá, no, lo trae del otro lado, que no. Posición número uno, Pegaso o Arnulfo Junior con Soy de la Calle, 104.5.
1: De cualquier manera saldré de este laberinto.
0: Ya, ya, vámonos. ¿Cuál te queda? ¿La número uno o la número dos, Pegaso o Arnulfo?
2: ¡Que chingues tu madre!
0: ¡Cállate, güey!
3: ¡Váyate, que ponen algo bueno!
0: ¡Y no votó el estúpido!
2: ¡Cosas del amor, bebé! ¡Cosas del amor!
0: ¡Cosas del amor! ¡Uno, Alex, cuéntalas!
4: ¡La dos, Uriel! ¡La dos!
0: ¡Arnulfo Junior!
5: ¡Suri, la uno! Mariana.
0: ¡La uno, Pegaso!
6: ¡Por la uno, Uriel, por la uno! ¡No, hombre, esas cosas del amor te imaginé a ti bailando en tacones! ¡Ay, pompero!
0: Pegaso,
7: Pegaso,
0: Pegaso,
7: Pegaso,
4: bebé. Cosas del amor.
7: Y... Buenas tardes, Julio, soy Carlos Ubaldo. Hola, Pegaso, Pegaso.
0: Pegaso.
8: Qué mugrero, pero vámonos con Pegaso.
9: ¡Número uno!
0: ¡Ay, perrilla! Te ves bien guapilla, pero nomás es la pura finta.
10: Por el vendechicles.
0: Arnulfo.
3: La dos.
0: Arnulfo.
8: Voto por el del hijo incómodo.
0: ¡Cállate, güey! Arnulfo.
3: La uno.
0: A ver, la uno.
3: Te pegas un piquete de ojos. Échame el Arnulfo.
0: ¿Cuántas van, Alex? 9 a 5. ¡Hora que 9, güey!
11: A uno, Suri. Vamos saliendo a trabajar apenas.
0: ¿Cuál quieren entonces, padre?
3: Napoleón.
12: Voto por la 14,
5: por la 1, por favor.
0: Pegaso, no, se me hace que ya ganó.
13: Por la el que se usa calcetín en el boxer.
0: ¿Cuál?
14: Ándale, Suriel, ¿qué te cuesta?
5: La 1.
0: No, ya se quedó Pegaso.
5: La 2.
0: No, estamos bien.
15: Voto por la 1 y arriba nuestro fandom, los otros no se bañan.
16: Por los caballeros del zodiaco.
17: Por Beli Beto.
0: ¡Ya, güey!
18: Por la niña futbolista.
0: Cuerpo. Esta canción se la fui a dedicar a todos los fans de el buen Roger de León, a los capibaras, que yo los bauticé así, que no se les olvide. Vámonos con Grupo Pegaso. Esto se llama Cosas del Amor en la Máquina Callejera del Despecho. 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

0: ¿Estás? ¿Están ahí?
1: ¿Quién es esta? Oigan, ya no tardan en llegar. Bienvenidos primero que todo a la segunda hora de Cereal con Leche, el único programa donde somos nosotros mismos y todos somos amigos y yo los quiero mucho.
2: ¡Y te callas!
1: Didis, Ubers, Transport. ¿Dónde están los Didis? No he escuchado que alguien me diga, soy Didis, soy Uber, soy taxista. ¿Dónde están? ¿Qué pasó? ¿Por qué andan tan desaparecidos los perrillos? Hoy voy a tener a Jonathan Becer, a mi amigo, a mi hermano, que ya se tardó bastante, ¿verdad? ¿Qué hora, güey? Pero el jueves, ¿a quién creen? Le voy a poner en este momento encuesta. 81-24-30-104-5. ¿A quién creen que voy a tener el jueves?
3: Ay, chiquito.
1: Díganmelo ustedes, ¿a quién creen? ¡Aló!
4: ¡Ponte a jalar! ¡No estás jugando ni hablando!
5: Sin robar audio, Suriela, ¿eh?
6: La cola.
2: ¡Cuerpo, cuerpo, cuerpo!
4: ¡Ponte a jalar! ¡No estás jugando ni hablando!
1: ¿Qué traes, güey?
7: Suriela, fíjate que yo voy saliendo de trabajar.
1: ¿Y a mí qué, güey? Te hago un mole, un pollo. Ponte a jalar más tiempo para que lleves comida a la casa.
7: Saliéndome de trabajar, me direcciono a mi casa trabajando en Uber y en Didi, en cualquiera de los dos.
1: Ok.
7: Y ya voy para allá, ya voy a la mitad de mi camino. Ya llevo 3 viajecitos. Saludos.
1: Saludos para ti y para todos los que andan chambeando a esta hora, perrillo. Me encanta, dice la Marisol. Llegamos en 7 minutos. No te creas. Lleguen a la hora que se les antoje. Yo los quiero mucho. A ver si ya hace otra fiesta el John. Saludos para mi amigo de Clamatos, el Enna. Que anda chambeando también.
7: Por la 3.
1: Ya se acabó, güey.
8: ¿A tu abuelita o a tu tía?
1: A mi tía, la de Michael Johnson. Ese es el número con Suriel. Así es, mi querida Angie, la hija. ¿Quién creen que voy a tener el jueves?
7: Soy Uber, Suriel, soy Uber.
1: Uber.
7: Taxi. Está muy empinado el jale.
0: Ya cállate, babosa, me hartas.
7: Por eso, no hay ganas ni de mandar mensajes.
1: ¿Por qué?
7: Saludos.
1: No hay jale. Vengan por mí y nos damos una vuelta aquí a la Alameda y les pago sus 80 pesos.
9: Yo quiero un mole.
10: Traemos ahorita a la mamá.
1: ¡Cállate! Ay, no, es que siempre...
11: ¡Alto ahí, loca!
1: El jueves voy a tener nada más y nada menos que...
12: ¿Qué tal? Mi buenas tardes, mi raza, ¿cómo estamos? La panzonita de Aguascalientes.
1: ¿Sí? Así como le escuchan a mi panzonita de Aguascalientes... De, que vive en Estados Unidos, pero es de Aguascalientes, así.
13: ¿Cómo dijo?
1: De Aguascalientes, pero vive en Estados Unidos.
13: ¿Cómo dijo?
1: La voy a tener para que preparen sus preguntas, perros.
7: ¿A poco?
1: Sí, perro.
8: Ahorita llega el Pepito.
1: Ahorita llega. Aviénteme, si me ven en la calle, aviénteme un pito.
14: ¿El Pepiri?
8: Yo tengo un amigo que le dicen el mole, pero no porque se aprieto.
1: ¿Por qué? Yo tengo una amiga que le dicen el pastel, que porque todos le... vamos con música.
15: ¿Quieres que te mande un audio cachondo? Para que te vengas bien rico.
1: Cállate, güey, ¿por qué me mandas eso? Voy con música, estás en calle.

0: Entre melón y melambes.
1: ¿Por qué andan tan groseros? Ay, perro, les digo que es horario familiar y así quieren que también me vayan a mañana.
2: ¿Qué onda, Suriel? Oye, están con ganas todos tus audios. ¿No me los puedes mandar, güey? Porfa.
1: Sí, güey, ahí te van todos.
3: Un saludo para toda la gente que nos
4: acompaña.
2: ¡Miau! ¡Ándale!
1: ¡Ay, hace mucho no viene el payachito, güey!
5: ¿Cómo dijo?
1: Ya están en el estacionamiento. Ahorita voy para payaso, ¿eh?
6: Buenas tardes, Samuel.
1: Oye, no, soy Samuel, güey, te equivocaste, soy Suriel.
6: Ando de Uber con Fury Black acá en San Pedro, güey. Por favor.
5: ¡Cuerpa!
6: No le pongas esas cosas a las canciones, güey, son buenas rolas. Y le pones tu cola. Y la otra,
4: ¿la cola?
6: ¿Qué es eso, güey? Échame la mano.
1: Ey, ¿a poco sí traes un carro chido, perro? Oye, a ver, hola, ¿quién habla por acá? Tino.
7: ¿Qué onda? Mi boca seca, buenas tardes.
1: Hola, que mi boca seca.
7: Estamos aquí valiendo queso, Miguel Alemán, que está atorado. Oye, no seas gacho, ponme una canción, compadre.
1: ¿Cuál quieres?
7: ¿Por qué te fuiste mujer de Rigo Tobar, compadre? ¡Ánimo, raza!
1: ¡Ánimo, viernes, ya, raza! Pues mira, tenemos de Rigo Tobar en sistema, Alex.
4: No
1: tenemos. ¿Se la ponemos del Spotify o qué?
4: No creo.
1: ¿Por qué no quieres?
5: No quiero.
1: Ay, el Alex no quiere. Pero ahorita lo convenzo.
8: Güey, voy con clientes, güey. Van tan picantes las rolas. Estoy poniendo pedos en la rola, güey.
1: José, ¿te diste cuenta todo el alboroto que armamos? El alboroto que armamos nomás porque te saqué del grupo y según yo te bloqueé. Todos se atacaron. Y tú y yo, mira, como si nada. Eso se llama tener rating, papacito. Somos los del rating.
0: A ver, si no te gusta, rúmbale, compadre. Rúmbale. Así es Uriel. Yo lo defiendo de quien sea. ¿Eh?
1: Oigan, voy con música para ir a recoger al buen Jonathan Becerra, que ya está aquí abajo. O sea, en el estacionamiento, no aquí abajo de que... Suena de fondo esto que tú estás escuchando. Dice más o menos... Así, sin bandera y soporta. Estás en calle la radio de la ciudad. Ah, saludos para Rubén Castillo y su amiga la machorrita. 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

0: 26, escuchamos buena música en Calle, la radio de la ciudad. Pónmele pausa, Alex, porque quiero poner una canción bien perra.
1: ¿Muerde?
0: No, espérate, güey, todavía no hables. ¡Está con nosotros! ¡Desde siempre! Y no, esa no era, güey.
1: Te mama.
0: Me equivoqué.
1: Gracias. Está... Debut y despedí.
0: No, cállate, güey, está con nosotros. ¡Jonathan Becerra! ¡El carnalillo! ¿Cómo estás, carnalillo?
1: El carnalillo.
0: Güey, qué gusto verte otra vez.
1: Igualmente, canijo, gracias.
0: Hace mucho no te veía con ropa, güey.
1: Ay, perro. Saca las gárgaras, güey.
0: Pues mira, no te voy a entrevistar así como entrevista.
1: No, es que a ver.
0: Vamos a cotorrearla.
1: No, espérame. Lo que pasa es que, a ver, tú estás poniendo referencias y hay mucha gente que nada más está oyendo mi voz. Pero no se va a acordar pues quién soy de realmente. Yo, tenemos que dar referencias, ¿no?
0: Miren, les voy a dar la referencia. Ustedes ya lo conocen, ya lo han visto muchas veces. Ya lo...
1: ¡Cotorrea!
0: Y yo así...
1: ¿saben por qué empecé a hablar así? Porque este vato es mi carnal.
0: ¿Sí o no?
1: Por eso hay confianza y hablamos así.
0: Miren, Jonathan Becerra es actor desde niño, estuvo en Misión SOS, estuvo en Código Fama, ustedes lo conocerán, es el actor que es bien raza, es camarada.
1: ¿Nunca vieron Qué Pobres Tan Ricos?
0: Ah, también.
1: Yo era el José Tizoc Menchaca, para los que nos están escuchando, los radioescuchas, soy el que chiflaba, el naquillo, el Tizoc de Qué Pobres Tan Ricos.
0: Y
1: es que mucha gente luego también me toma referencias porque estás hablando de Código Fama, pues ya no tengo la misma cara, güey.
0: Güey, pues no, pero no, ¿cómo no, güey? Tienes la misma cara de niño, güey.
1: Ya no tengo el mismo.
0: El mismo.
2: ¿El pitiri?
1: ¿El mismo qué, güey?
2: ¿El pitiri?
1: El pitiri.
0: pero si tienes la misma cara, ahorita me decía mi sobrina, ¿quién va a venir? Y le digo, güey, Jonathan Becerra, güey. No podemos negar que es la misma cara.
1: Pero si no, ya cambié, güey.
0: No, sí, ¿cómo no?
1: Totalmente.
0: No, no has cambiado, güey.
1: Sí, comparecido.
0: O sea, que lo que en su momento estabas chaparrito, güey, pero ya.
1: ¿Tampoco crees que me estiré?
0: Pues bienvenido. Vamos gracias, a terminar gracias, el gracias. Programa completo, güey. Sé que estás haciendo nueva música, pero ¿qué te parece si escuchamos audio de la raza
1: de
0: aquí?
1: ¿La nueva rola o cuál?
0: No, audios de acá y ahorita nos vamos con tu música, güey.
1: Pensé que ibas a poner una rolota.
0: ¿Quieres poner? La ponemos de una vez, güey.
1: Ahorita la presentamos.
0: A ver,
1: pon los audios de la gente.
0: ¿Quieren preguntarle algo a Jonathan Becerra? Es el momento. Ahora, que si van a preguntar, ¿cuántos centímetros? Son 23.
1: ¡Cállate! Déjame, mamá.
0: ¡Aló! ¿Quién está por allá?
3: Si no te gusta, vete a premiar, acabo que a todos los...
0: ¡Cállate, güey! Eso no es, que ese es audio de hace rato. ¡Aló! ¿Quién está por acá?
4: ¿Terminar el programa? No tenemos tiempo ya,
0: güey. Tenemos media hora, güey. Es que llegó tarde, no importa. El Jonathan se le respeta.
5: ¡Ah! ¡Tenemos igual 23!
0: No.
1: Se bate.
0: Ahorita le estaba diciendo al Jonathan de que... ¿Cuántos años tienes? Sí, la raza sí sabe.
1: Sí, tengo 3-3, güey.
0: Le digo, tienes la edad de Dios, pero no, güey.
1: De Dios, güey, no es de Dios, es de Jesucristo.
0: Es que yo no sé quién es Dios, José y Jesús, güey. No. Se me va la onda, tú sí sabes.
1: Ey, son todos, güey. Así, ¿no? Jesús, ¿qué va? ¿Jesús?
0: Dios. Y...
1: Jehová.
0: No es...
1: Nada.
0: ¡Bueno!
6: Ese Jonathan Becerra, saludos.
0: El Jonathan
1: Becerra,
6: saludos. Oye, el Jonathan Becerra de morrillo era un becerrillo.
0: ¿Y ahora? Un torote. ¿O no, pato?
7: Que cante la de las rosas.
1: Óilo, porque estás poniendo la de Alegrijes, piensan que soy Miguel, güey.
0: ¡No es Miguel! ¡No digan tonterías, güey!
1: ¡Ay, wey. Miguel!
0: Se va a ir el Miguel, que anda bien enamorado.
1: Anda bien enamorado, mi compa.
0: Vamos a ir con música. Sí, vamos con música de una vez, Alex. Sí, vamos a escuchar algo de música. Esto se llama Ya lo veía venir. ¿De quién?
1: De no sé quién.
0: Güey, no me hagas eso. Es moderato, güey.
1: Ah, perdóname. Ya lo veía venir, de moderato.
0: Aquí en Calle 104.5, la radio de la ciudad. Mándenle audios al Jonathan.
1: Mándenme audios, cachondos.

0: Que escuchamos es de Natanael Cano en Nata. Calle. Es el Nata, ¿verdad?
1: El Nata.
0: Sí es. Oye, porque hoy cantan bien horrible muchos. Hay uno que canta. ¿Quién es, güey?
1: No sé,
0: güey. ¿Quién es el que canta así, Joan? ¿Quién?
1: Tito Doble P.
0: Tito Doble P. Pero canta bien feo, güey.
1: Pero, güey, es que. Pues es que ahorita yo siento que es más el marketing y más el.
0: Aló, ¿quién está por allá?
1: Me cortó el rollo bien feo este güey. Es que chujete,
0: güey. Quiero escuchar acá qué dice.
1: Según yo soy el invitado.
0: Es que te van a mandar audios, güey. Te tengo que poner tus audios. Andas pelón, chupas, pero no digas tantas maldiciones, perro, no va a llegar.
1: ¿Qué te censuran o qué, güey?
0: Te voy a poner una.
1: ¿A poco sí, güey?
0: Es que todavía pasa.
1: Pero pues si no estás en TikTok o sí.
0: ¿Pero TikTok qué, güey?
1: Pues esos güeyes se pusieron bien.
0: Sí, pero aquí si dices algo, pues ya ves al Pedrito Sola lo...
1: ¿De qué dijo el Pedrito Sola, güey?
0: Dice mi jefe, Tito Doble P canta como el come galleta. Nos está escuchando mi jefe, güey.
1: Saludos al jefe.
0: Se llama Eddie Salinas.
1: Eddie Salinas, aquí andamos.
0: La canción tuya era rolando.
1: ¡Ey! ¿Ya de una vez o qué?
0: ¿Ya? Pues nomás después de los audios.
1: Ándale, pues.
0: ¡Bueno!
2: Oye, Jonathan, tu personaje de TikTok me caía mal, porque cuando se hizo famoso se le subieron mucho los humos y dejó a la güerita embarazada.
1: A ver, pero no viste la novela completa entonces.
0: Contéstale. Ya te puse música de suspenso.
1: No, lo que pasa es que seguramente tuviste ver. A ver, primero para empezar. No me falta respeto.
3: Ya cállate, baboso, no,
1: la verdad es que este personaje, pues obviamente se hace famoso y se le suben los humos y así. Y exactamente deja embarazada a la hippie is nice, pero él se vuelve un vato responsable. Haz de cuenta que combinaron la Rosa de Guadalupe al final, como que le llega el milagro de que despierta. Nada, pero sí, el vato se vuelve responsable y vuelve.

0: parte a la familia.
1: Pues sí, sí estuvo buena. Lo que le voy a decir algo para las, porque están mandando audio.
0: Fueron muchas. Fueron de las últimas novelas que pegaron chido, güey. Cuando todavía la gente veía mucha novela.
1: Ahorita ¿sabes? Como que ya bajó.
0: Ya ahorita bajó mucho, pero sí fue muy buena novela esa.
1: Le voy a decir a las chavas que están mandando audio porque veo fotos de mujeres. El Jonathan Becerra viene en tirantes y está bien mame.
0: En tirantes.
2: De mi chaneque.
1: Ahora que mi chaneque. No es el chaneque. Me iba a traer el chaneque, todavía lo tengo, güey.
0: Yo era el carnalillo.
1: Tú eras el carnalillo. ¿Cuánto te pagaban? No, eso ya lo contamos. ¿Cuánto ganaba? Bueno.
3: ¿Qué se siente probar el cielo?
1: No te entendí, güey. A ver, ¿qué?
3: No, ese compadre besó a una flaquita bien hermosa, de unos ojos güeros bien chulos.
0: Ah, pues es la misma.
3: ¿Qué se siente probar el cielo?
0: Ah, o sea, está hablando de la Natasha Dupeirón, güey.
1: Ah, de...
0: O sea, sí, Natasha Dupeirón, güey, era mi novia en la novela de Qué Pobres Tan Ricos. Yo era el, pues el, te digo, el naco, güey, que mi hermana era Zuria Vega.
1: Pero Natasha...
0: Y los ricos se iban a meter a la casa de los pobres, güey.
1: Natasha muy guapa, güey.
0: Es muy guapa, güey.
1: La neta. ¿No se ponía celosa tu esposa?
0: No, cual, pues todavía ni la conocía, güey.
1: Pero de repente
0: sí me da mis madrazos así de que traca.
1: Pero está bien, ya ahora todo ella se lo merienda.
0: ¿Lo que no era tu tiempo? ¿O cómo
1: no, lo que no fue en tu año?
0: No te hace daño.
1: No te hace daño. Alex, vamos a ir con una canción de Jonathan Becerra. Todavía fondeame, güey, porque estoy acá.
0: ¿Pero cuál es? ¿Cuál van a poner?
1: ¿Cuál me mandaste, Marisol?
0: Muy tranquila. Ah, es que esta canción la acabamos de estrenar el 10 de este mes. Lo estrenamos el 10 de julio. Y pues está en todas las plataformas musicales, mi gente. Estoy haciendo música muy chida, muy buena, muy padre. Con todo el amor y todo el corazón. Ahorita estamos aquí platicando, mi compa y yo, Suriel, que pues nos vamos a ir para los Uniteds ya, pues a darle con todo por allá, a trabajar, echarle pues fuerza. Y pues bueno, a darle pauta con este inicio, con esta canción que se llama Muy Tranquila.
1: Muy tranquila.
0: Escúchenla en todas las plataformas musicales. Y pues bueno, también pídensela a Cami, Suriel, porque...
1: Aquí la vamos a tener, amigo. Escúchala, vamos a consentirte. Papá. Vamos a escuchar buena música. Muy tranquila. Jonathan Becerra, Muy Tranquila, a las 7:42. 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

0: En algún lugar de Don Cando, en calle 104.5, la radio de la ciudad. Jonathan.
1: Carnal.
0: Acércate al micro, güey, hasta pareces estoy, nuevo.
1: Aquí estoy, güey.
0: Anda ronco, güey.
1: Sí, güey, ando. ¿Qué hiciste? Ando fónico, güey.
0: ¿Por qué, güey? Yo también andaba fónico, pero.
1: ¿Sí, güey?
0: Sí.
1: Ya te he dicho que no te los. Oye, no, pues. No, pues tú sabes, Uriel, que se te aprecia.
0: Yo también,
1: que se te
0: amigo.
1: Te quiere, güey. Y,
0: yo también, aunque no me hayas invitado a tu fiesta de este año, ¿qué pasó?
1: Cállate, no hice nada, compadre. Pero vas a ver que para la otra sí.
0: Ya vas a andar bien acá, bien.
1: Ya voy a andar más posesionado, eso sí. Primeramente, Dios.
0: Me da mucho gusto, güey, la neta.
1: Sí, no, estamos echándole ganas ahí para toda la gente que está aquí de radio escucha. Bueno, pues a los radio escuchas, más bien. Pues que escuchen la música de su compadre Jonathan Becerra. Así me encuentran en Spotify. Jonathan Becerra, y en redes sociales igual, Jonathan Becerra, y pues todo está verificado.
0: Todo verificado.
1: Todo verificado, no se van por las fakes.
0: La neta, vayan a verlo en redes. Yo sé que lo siguen seguramente muchos de ustedes. Es la misma cara de este güey. ¿Para qué decimos que no? Vamos a escuchar tus audios, güey, de la raza que te quiere saludar.
2: Saludos a Uriel y al Jonathan. Me acuerdo, ¿cómo? No me voy a acordar, me acuerdo del festival ese, que la canción, esa voz que siempre has tenido cuando.
1: ¿Cómo dijo?
2: Que cantaste, participaste en ese festival.
0: ¡Ya, güey, qué!
2: Qué voz desde chavillo. Felicidades.
1: Festival, está hablando, yo creo que del reality show Código Fama, nomás que él está diciendo festival.
0: Hombre, papá, ya está grande, güey, se le va la
1: güey, porro, pues no. Hoy lo es.
3: ¿Dónde dejaste a la Frida?
1: La hippie is nice.
0: A ver, aló.
4: Uriel, buenas tardes.
0: Buenas.
4: Un saludo para mi tocayo.
0: Ah, bueno, güey. Chido.
3: Usted diga maldiciones, lo que quiera decir, compadre. Que le valga ver.
0: Cállate, güey. Aló.
5: Hola, Suriel. ¿Cómo estás?
0: Bien, ¿y tú?
5: Qué bonita voz tienes.
0: Ay, gracias.
5: ¿Cómo le haces? Pues... ¿Con qué haces gárgaras todos los días?
1: Para ay, canela.
5: Divina y majestuosa voz. Te tengo un chisme de moteros. Ay, no sé.
0: De moteros, de motos, no, de motos, no de la moto.
1: Ah.
5: Quieren hacer de chivo los tamales.
0: No, hombre, no te entendí. Te prometo que lo escucho ahorita, te lo prometo fuera del aire.
6: Pero ese vato no da las noticias en la mañana en multimedia.
0: No, ese es.
7: No tenemos tiempo ya,
0: güey. Ese es el becerro de las noticias, el de Telediario. Chiste viejo, ya nos vamos, pero espérame, Alex, esto es de 5 segundos, güey.
8: Dile a Jonathan Araña que si se acuerda de esta frase, afirmativo, carnalillo.
0: Ah, pues cómo no te vas a acordar.
1: No, el Jonathan Araña aparte me dijo, güey.
8: ¿Por qué a la canción de mi compadre Becerra no le echaste un pedillo o no, algo?
0: Porque
8: de,
0: respeto, es que siempre pongo
8: tus audios.
1: Ah, no, porque está buena, compadre. Sí, güey. Que le gustó, güey.
0: Se respeta. Oye, ya no tenemos tiempo. Oye, Alex.
7: Ya se me acabó el
0: tiempo. Es que está mentira, se llama Alex. Güey, ya nos vamos, que escuchen tu música.
1: Escúchame música, mi gente. Pues acá venimos a darle promoción a la rola, muy tranquila. Escuchen.
0: ¡Me encanta!
1: Escuchen, me encantas también, que a este canijo le gusta mucho. Bueno, mi música sí la pueden encontrar. Jonathan Becerra, vayan a Spotify o plataforma digital musical favorita de ustedes. Y pues también aquí piénsenle con el pinche Suriel.
0: que te vaya muy bien, amigo. Gracias, mucho gusto.
1: Gracias
0: a Pato, a Marisol, que te trajo por acá.
1: Aquí anda.
0: Nosotros nos vamos y les digo.
9: Los quiero mucho, bye.
0: Ya nos vamos. ¿A dónde?
10: A mi casa, adiós.
1: A mi casa, adiós.
0: Mañana nos escuchamos. Estás en calle, la radio de la ciudad.
1: Saludates.

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Llegamos al martes, 5:05 p.m, deseando que en este Día del Perro hay tantas historias que platicar, Gordinflón. Gordinflón, DJ Gargajo continúa en la producción, Eddie Salinas en la dirección de calle 104.5. Hoy el programa, como muchos lugares, como muchos portales, vamos a hablar de perros, de historias de perros. Y a mí me ha dolido más perder a Maggie, mi perra que me cuida desde el cielo. Maggie, una chitsu maravillosa, una perraza que ve a algunos parientes. Sí, pues sí, lo que es, la verdad, sí. Porque mi perro y la música, o mis perros han estado, y la música han estado en situaciones en donde nadie más ha estado, así que cómo no voy a valorar eso. Así que este programa va dedicado para todos aquellos rescatistas independientes que de pronto también son súper satanizados porque pues con sus propios medios hacemos lo que podemos, ¿no? Y entonces se hace demasiada labor y es una labor interminable porque no son perros de la calle, güey. Son perros el resultado del descuido de una sociedad que no tiene la cultura de la esterilización y también de que, pues, son ignorantes porque imagínate que llega Navidad y esta historia es de todos los años, llega Navidad y les parece una grandiosa idea regalarle un perro a su huerco de 5 años que, pues, bueno, no tiene mucha responsabilidad, que digamos, ni criterio. Y luego lo sabemos como un efecto colateral, en junio, julio, son los meses en donde más perros se ven en la calle. Pues claro, güey, porque el perrito ya creció, ya pasaron 6 meses, ya se dieron cuenta de más o menos del tamaño que pintaba o de las exigencias según la raza, y pues la gente lo echa a la calle. Así que los perros no llegaron solitos a la calle, cariño. Es la consecuencia de no tener la conciencia de que estos seres pues son una responsabilidad de 15 años. 20 años y los gatos peor más. Así que este programa va dedicado para todos aquellos los rescatistas, asociaciones, salud, Adopt-a-Dog, a todas las personas que desde la trinchera tratamos de hacer algo, un agente de cambio. Lejos de querer ser influencers, intentamos ser agentes de cambio desde nuestra trinchera. Así que traigo muchas historias fantásticas de perros. Hoy a 24 días de la situación Suriel, no te ibas a ir ya, güey. Sí estoy hablando de perros, pero llegas tú y tu perra presencia. Oye, después de los 25 días que han pasado de los terremotos de Venezuela, hoy nos encontramos con historias que siguen rescatando perros. Y pensar que hay personajes como el señor Sola que los quieren envenenar, ¿no? Ojalá y no pase una tragedia y no sean los perros quienes te estén buscando el cuerpo del señor Sola. Son las 8:07 contigo, Betty Ayala. A las 9 arrancamos Caramelo Macizo.

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Fíjate que hace 3 horas, en la página de Alex Ventura, publicó un video. Al día de hoy, la presunta delincuente que se encontraba huyendo, se ve en donde una veterinaria pues difundió el video de la cronología de la atención del perrito Rocky después de ser arrastrado y atropellado por la delincuente. Con esto demostraría que efectivamente Rocky fue recibido en sus instalaciones. Entonces ahí vemos el pobre perrito todo maltratado y las imágenes en donde se ve a la delincuente limpiando la cochera de su casa, la sangre. Bueno, pues entonces resulta que hace 3 horas la detuvieron. Se pusieron pues al tú por tú con las autoridades, ¿no? El esposo amenazó a los agentes y pues este speech de no sabes con quién te estás metiendo. Después de que ella, la mujer que arrastró a Rocky a este perro y luego lo atropelló, aunque quiso mencionar sus influencias con el alcalde, ya sabes, bla, bla, bla, bla, bla, pues nada, que las autoridades estatales y federales concretaron la captura. Así que, aunque presumía ser amiga del alcalde, ya va para la cárcel. Y esto fue hace 3 horas, pero dame un segundo. Hace 2 horas esta señora consiguió un amparo porque es amiga del juez. Así que no puede ser arrastrada, bueno, debería, no es cierto. No puede ser arrestada debido a que movió sus influencias y las de su esposo y le terminaron dando un amparo para no ser arrestada. Debido a esto, las autoridades pues no pudieron llevársela. Así que Liliana N. regresó a su casa para estar cómodamente pensando en cuál será su siguiente víctima para maltratar. Total, que hace apenas una hora la maltratadora de Rocky en Saltillo es amiga de la familia del gobernador. Pues no crees que se hicieron ya virales unas imágenes de ella donde aparece incluso la directora del archivo del municipal de Saltillo. Y entonces pues se ve que está con la alta arpunia, ¿no? Con la gente bonita y bien peinada, diría la raza, bien pipiris nice. Así que en las imágenes publicadas en una revista digital pues se muestra junto con la madre del gobernador y Liliana, la maltratadora, y una de sus hijas. Aquí la pregunta es ¿hasta qué punto vamos a poder creer que verdaderamente va a recibir todo el peso de la ley? Y bueno, vaya día que se agarró, justo en el marco del Día del Perro, en donde obviamente todas las personas que tenemos mucho amor hacia estos animales, pues vamos a estar así esperando a ver qué pasa, ¿no? Y que se haga justicia, no solamente con esta maltratadora de Rocky, sino con todas las personas ridículas e ignorantes que tienen todavía los perros en las azoteas expuestos a temperaturas tremendas en el calor, donde ni siquiera tienen un techo en donde pues protegerse, ni agua, ni alimento, ni nada de eso. Por favor, que caiga todo el peso sobre la ley para estas personas, estas cavernícolas. Y entonces hay que estar atentos. Pero por otro lado, yo sé perfectamente bien que mis radioescuchas, como son personas que tienen su consciente súper, o sea, están casi creo que conectadísimos con la divinidad, tienen otro nivel de trato y de empatía para con los perros. Así que bueno, así más o menos la historia con esta señora maltratadora del Saltillo. Vámonos a música. Yo soy Betty Ayala. Cualquier detalle en Instagram, Betty Ayala WTY. Y en Facebook, Ayala, Betty Pastilla, somos la radio de la ciudad.

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Es el gran Michael Jackson, 8:28. Les voy a platicar una historia, Gordinflas. Marcó el gol que dio a España el Mundial. Tiene el nombre de su primer perro tatuado en el brazo. Son la misma persona. Ferran Torres creció con un perro llamado Rex. Cuando Rex murió, Ferran tenía unos 10 años y se quedó con algo que no ha soltado desde entonces. Así que ya una vez que creció, se tatuó el nombre de Rex y la fecha en que lo recibió bajo el bíceps izquierdo. Luego le contó a su hermana Aranza de pues, lo que había hecho, ¿no? Ya sabes, entre hermanos. Así que ella también se tatuó el rostro de Rex en la espalda, con la frase para estar unidos por este perro que dejó tanta huella, así lo explicó Torres. Desde entonces, estamos hablando del chico que le dio el gol de triunfo a España. Desde entonces, sus vacaciones siempre incluían lo mismo: encontrar perros callejeros, llevarlos al veterinario, pagar las cuentas, buscar un buen lugar donde los recibieran estos perros que acababan de alivianar. No como un gesto puntual, sino como una rutina. Dice, si dependiera de mi hermana y de mí, nos llevaríamos a casa cada perro que viéramos en la calle. Así lo dijo en una entrevista para NBC Sports Boston. En el 2021, se convirtió en el primer embajador de Wild at the Heart Foundation, la organización fundada por Nikki Tibbles en el 2015, dedicada a reducir la población de perros callejeros en el mundo mediante esterilizaciones, rescates y adopciones. Torres usa sus 5 millones de seguidores como altavoz. Así que junto con Nikki, que él lo describe, que no solo es una estrella mundial, es amable, compasivo y claramente se preocupa por el bienestar de los animales. Sus perros actuales son Minnie, qué bonito, Minnie y una perrita llamada Luna, que pues bueno, es una mezcla también de perros, ¿no? Son criollos. Ha diseñado su casa con zonas específicas para ellos y ha declarado en más de una entrevista que son parte esencial de su equilibrio mental dentro de la exigencia del fútbol de la grande liga, ¿no? Pues no como los del barrio aquí del fútbol 7 de la colonia. El mismo hombre que el domingo marcó el gol más importante de la historia reciente del fútbol español pasa sus vacaciones rescatando perros de la calle. Yo siempre lo he dicho que al final del día la fama y la fortuna, yo creo que el día que se rindan cuentas te van a preguntar ¿qué hiciste con todos estos seguidores? A mí me daría miedo decir, no, pues nada más enseñaba el trasero con mis vestidos pegaditos el fin de semana. La fama y la fortuna se tiene que utilizar también para regresar algo de karma, algo de tanto que te da el universo, regresarlo con esta clase de acciones. Y así podemos mencionar muchísimas personas que van como Robert Plant, que él también dice, yo no quiero que, bueno, porque te puedo, híjole, también la gente de Queen, es que pienso en uno y pienso en los demás, tantas personas que hay en el medio del rock que en algunas ocasiones han declarado que ellos les encantaría ser recordados por su labor altruista para los animales que por ser el miembro de determinada banda, por el legado que han dejado a la música, qué fuerte, ¿no? En fin, yo soy Betty Ayala, estás en tu lugar seguro, aquí no maltratamos a nadie, menos a los animales. Esto es Calle 104.5.

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0: están? 15 minutos y llegamos a las 9 de la noche. Espero que este día esté pintando de maravilla en tu vida y sobre todo apapachando. ¿Cómo sería la forma? Si tú fueras perro gorgojo, que lo eres, pero es un perrigorgojo, pero si yo fuera perro, ¿qué sería lo que más que te dieran de comer? Aparte.
1: Sobre.
0: ¿Sobre? No manches. Pollo, güey, qué rico. No, yo... Fíjate, mi perra Maggie, que me cuida desde el cielo, mi niña trascendió hace apenas un año. No sé cómo, y tal vez usted me va a juzgar y machín, pero no me importa porque ella era bien comiliona, le decía la comiliona, le encantaba comer chicharrón, pero no cualquier chicharrón, ¿no? O sea, el chicharrón que... No el chicharrón de papas, ¿no? O sea, chicharrón, bien, pero bien desmenuzado, y tenía su marca favorita, la blanca y rojo, la que sofreída en ajo. La Maggie, buena para comer ese chicharrón. Yo creo que me identificaría con Maggie. Buscaría un buen chicharrón. ¡Qué rico! Bueno, pues nos encontramos en el día 202 de lo que va del año. Nada más nos quedan 163 días. Y sí, pues resulta que hoy es el Día Mundial del Perro. Pero no solamente eso, si ustedes ya no quieren hablar de perro, no pasa nada, porque también el 21 de julio se conmemora el Día Mundial del Gazpacho, una sopa fría originaria de España. Mira cómo andamos muy españolados el día de hoy. Y es que se ha convertido en todo un clásico de la cocina mediterránea y que se consume sobre todo los meses de verano. Entonces, las raíces del gazpacho se remontan a la época de los romanos, cuando estos conquistadores introdujeron el pan y el aceite de oliva en la península ibérica. La evolución de esta receta a lo largo de los siglos ha dado múltiples variantes, pero el gazpacho más famoso y conocido es el que, pues nada, proviene de Andalucía en el sur de España. Así que, pues bueno, ustedes ya sabrán cómo lo mezclan. Originalmente, el gazpacho era una mezcla simple de pan, aceite de oliva, ajo, vinagre y agua, y vámonos para adentro. En los tiempos se fueron agregando tomates, pepinos, pimientos, convirtiéndolo en una sopa fría, colorida, sabrosa que conocemos hoy en día. No sé. ¿Sopa fría? Es como decir sopa de coditos con mayonesa caliente. No sé. Ahí está la información. Yo soy Betty Ayala. En unos minutos inicia Caramelo Macizo.

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Recuerda que tenemos una dinámica activa para toda la banda que quiere ser parte de la firma de autógrafos del showcase de Strawberry Pump. Esto a través de nuestro Instagram, Honey Bunny. Así que visítanos, somos Calle 104.5 FM. Oye, fíjate que quiero hacer un hip hip hooray para Telmex, ya que se hizo viral un video esta tarde en donde yo creo que iban a instalar algo a alguien, pero en eso los técnicos, que el señor que iba manejando, pues lo grabaron. No, lleva dos perritos hermosos ahí. ¡Ay, so cute! No como la maltratadora de Saltillo y otros cuantos que andan por ahí rodando. Esto ocurrió en el Estado de México y me derrite el corazón, a tal grado que voy a compartir este video en Instagram, en las stories, Betty Ayala. 5 minutos y arrancamos. Camarón, caramelo, machiche, que hoy está a full de tracks deliciosos.

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Para abrir caramelo macizo. Yo soy Betty Ayala. Buenas, buenas. Vamos a dejar el tema de los perros a un lado. Vamos a enfocarnos a la música. Y agárrese porque esto le va a doler en la rodilla buena. Un día precioso como hoy, pero del 87. La banda Guns N' Roses presenta su primer álbum, Appetite for Destruction, con tracks como Welcome to the Jungle, Paradise City y varios tracks que por ahí gozamos de ello. Considerado como uno de los mejores registros de rock, es también el disco debut más vendido de todos los tiempos. ¿Y sabes qué canción viene también ahí? Lo que viene a continuación es Calle, es Caramelo Macizo.

Que Café Tacuba haga una gira, pero que se aviente de pe a pa este álbum Café Tacuba, álbum debut. Yo soy Betty Ayala, 14 minutos pasan de las 9 de la noche. Lo que viene enseguida es una canción que cuenta la historia de una persona que debe elegir entre dos pretendientes. O sea, como que dos opciones. Una opción representa el dinero, el estatus y la aprobación familiar. El narrador, en cambio, admite que no tiene riqueza ni un gran apellido, pero asegura que sabe amar. El mensaje gira en torno a elegir la autenticidad por encima de las apariencias. Un track que seguramente te va a desbloquear recuerdos y que nos va a llevar directamente al sonido del rock alternativo de los 90s. Spin Doctors, Two Princes, en calle.

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es Home Daughtry a través de Calle 104.5. Una canción que da esta sensación de carretera, ¿no? Rebobínale, Gordon Flat, por favor. Te da esta sensación de como si fuéramos a la McAllen. ¿No? The Road Trip. No está, tiene una textura como de country, pero no cae tan en lo country. Ya, yeah, somos Rosalor. Pero tampoco es un rock tan denso, y es que Daughtry viene de los 2000, una tendencia todavía como del rock alternativo, como de resaca de los 90. Pero bueno, en fin, hablemos de un cumpleañero del día de hoy. Justo un día como hoy, pero el 61, nace Gene Martin en California, guitarrista, compositor reconocido porque fue parte de la nómina de Faith No More. Le dio toda una década, del 83 al 93. Además, ha colaborado con artistas del nivel de Metallica, Primus y Echo Brain, entre otros. Señores, sería una pena que no sonara la banda del cumpleañero del día de hoy, Faith No More, al aire.

Lucy Ford da esta sensación de que es música de DJs de Los Ángeles, pero me encanta y es de Guadalajara. Mucho corazón junto con Francisca Valenzuela a través de Calle 104.5. Y enseguida les traigo una canción que es una joya del soft rock de los años 70. Una canción lanzada en 1974. Lo más interesante es su letra. Bueno, todo está bonito, pero está inspirada en el hombre de hojalata del Mago de Oz. Así que, ¿sabías esto? Es América y nos vamos a corte y regresamos de volada.

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Queens al aire. Y muchísimas gracias a Gorgojo por estar en la producción. Gracias a Disalinas, a la dirección de calle 104.5. Me voy con una bonita canción, You Don't Know How It Feels. O sea, ¿usted qué va a saber? ¿Usted qué va a saber cómo me ando sintiendo? Una de las canciones más, ¿qué te diré? Personales, íntimas, de Tom Petty. Fue el sencillo principal del álbum Wildflowers de 1994, donde muchos consideran que es toda una obra maestra de Tom Petty que nos cuida desde el cielo. Lo que lo hace tan especial es que es un himno de los rockeros. Ahora bien, yo con esto, señores, me despido deseando que tengan un fabuloso cierre de martes. Lo que para muchos es martes como el medio de la nada, hoy fue un día súper especial, cargado con una energía donde debemos de hacer mucha conciencia con el cuidado de los perros. ¿De acuerdo? Gorgojo, hasta mañana y namaste.

0: Hacemos una pausa. 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
5: La puerta está cerrada, lo sabes. Pero algo adentro te dice que la revises una vez más.
6: Y otra. Y otra.
5: Saludas a alguien y de inmediato necesitas lavarte las manos. Bajas las escaleras contando cada peldaño.
6: Y si pierdes la cuenta, regresas al primero.
5: No es manía, no es exageración.
6: Es un trastorno real que afecta a millones de personas.
5: Y la ciencia acaba de descubrir que parte de la respuesta está en tus genes. El trastorno obsesivo compulsivo, conocido como TOC, no es un sentimiento pasajero ni una simple costumbre. Es una enfermedad mental que, según la Secretaría de Salud, afecta entre el 1 y el 5% de la población en México. Quienes lo padecen experimentan obsesiones, ideas o imágenes que aparecen una y otra vez en la mente sin ser invitadas, generando una ansiedad enorme. Para calmar esa angustia, la persona recurre a compulsiones, rituales como lavarse las manos durante largos periodos,
6: contar patrones,
5: acomodar objetos siempre de la misma manera o seguir rutinas inquebrantables. La persona sabe que esos pensamientos no tienen lógica, pero no puede detenerlos. Durante mucho tiempo, se creyó que el TOC era solo consecuencia de traumas infantiles o de la educación, pero la genética tenía algo que decir. En un estudio colosal, más de 200 investigadores de todo el mundo analizaron el ADN de más de 50.000 personas con TOC y lo compararon con el de más de 2 millones de personas sanas. El resultado: identificaron 30 regiones del genoma y 25 genes clave
6: relacionados con el trastorno.
5: Estos genes están vinculados a circuitos cerebrales que controlan la planificación, la toma de decisiones y la regulación de emociones. Es decir, el TOC no es un capricho, tiene raíces biológicas profundas, escritas en nuestro ADN. Además, la investigación publicada en la prestigiosa revista Nature Genetics reveló que algunos de estos genes también están relacionados con otros trastornos,
6: como la anorexia nerviosa, la ansiedad y la depresión,
5: lo que abre la puerta a tratamientos más precisos en el futuro. La buena noticia es que el TOC tiene tratamiento. Combina fármacos con una terapia llamada exposición con prevención de respuesta. El terapeuta expone al paciente a aquello que desencadena sus obsesiones. Y poco a poco, la persona aprende a tolerar la angustia sin recurrir a sus rituales. No se trata de dejar de sentir, sino de aprender a no dejarse atrapar. Si conoces a alguien que revisa la puerta 5 veces,
6: que se lava las manos hasta que la piel le arde,
5: que cuenta cada paso como si la vida dependiera de ello, no te burles, no lo minimices. Puede ser TOC. Y hoy, la ciencia nos confirma que tiene raíces genéticas, tiene nombre y, sobre todo, tiene solución. Porque el primer paso para sanar es entender que no estás mal. Tu cerebro solo necesita un poco de ayuda. Con información del doctor Humberto Nicolini Sánchez, del Instituto Nacional de Medicina Genómica. Un guión de Leonardo Santiago, con información del portal Ciencia UNAM. Les saluda Mónica Genis.
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1: ¿Qué le pones a tu pan? ¿Mantequilla o margarina? ¿Con cuál cocinas?
2: Todas tienen un tono que van del color crema al amarillo.
1: También es difícil distinguirlas por su sabor o textura.
2: Para saber qué es lo que realmente llevas a tu mesa, escucha.
0: Revista del Consumidor.
3: Margarina o mantequilla. Aunque pueden parecer iguales y usarse para preparar muchos alimentos, tienen diferencias importantes.
2: Su origen, composición y características no son las mismas. Por eso, antes de elegir, infórmate.
3: El Laboratorio Nacional de Protección al Consumidor analizó 43 productos, 28 mantequillas y 15 margarinas para conocer su calidad y verificar que cumplan con la información que ofrecen.
2: Pero antes de conocer los resultados, la química Margarita Gómez Sánchez nos explica qué diferencia una mantequilla de una margarina.
4: Hola, ¿qué tal? Soy la QFB Guadalupe Margarita Gómez Sánchez y estamos en el Laboratorio Nacional de Protección al Consumidor y aquí realizamos el estudio de calidad de margarinas y mantequillas. Bueno, una de las grandes dudas que surge como consumidores es la diferencia entre mantequillas y margarinas. Fundamentalmente es el origen de sus grasas. Las mantequillas provienen de leche, básicamente de crema de leche, y en este caso pues son grasas saturadas, por lo mismo. Tienen un aproximadamente de 80% de grasa, pero bueno, también podemos encontrar algunas vitaminas como la A, la E, la D y calcio. En cambio, por ejemplo, las margarinas, su origen es vegetal. Provienen sus grasas de aceites vegetales, pero para que puedan tener la consistencia que conocemos necesitan llevar un proceso. En ese proceso, algunos de nuestros productos pueden llegar a presentar grasas trans, aunque bueno, la otra contraparte es que llegan a tener 60% de grasa.
3: Se analizaron 28 mantequillas y 15 margarinas. La mayoría declara que no contiene sal.
2: ¿Qué pruebas se aplicaron?
4: Las pruebas que se realizaron fue información al consumidor, contenido neto, cantidad de agua, la cantidad de grasa, el tipo de grasa, la cantidad de sal presente, también el contenido energético que proporciona.
3: Se revisó que cumplan con los requisitos de información comercial y que esta sea verdadera. Deben indicar, entre otros,
2: marca, denominación, contenido neto, lista de ingredientes, fecha de caducidad, alérgenos y leyendas de conservación.
3: Pasaron por la báscula, pero ¿para qué se realiza esta prueba?
2: Para comprobar que el producto contenga la cantidad indicada en su etiqueta. Las personas consumidoras tienen derecho a recibir información clara, veraz y comprobable.
3: Otro punto importante fue conocer qué tipo de grasa contienen.
2: Al ser la grasa el ingrediente principal y el elemento que determina si un producto puede llamarse mantequilla o margarina, se verificó que correspondiera con su denominación: grasa de leche en las mantequillas y aceites vegetales en las margarinas.
3: También se revisó el contenido de sodio. Aunque es un mineral necesario para el organismo, consumirlo en exceso puede relacionarse con problemas de salud.
2: ¿Y qué hay del aporte calórico?
3: De manera informativa, se calculó su contenido energético, tomando como referencia que cada gramo de grasa aporta 9 kilocalorías.
2: Estos fueron los resultados.
4: Los resultados obtenidos en general fueron buenos. En este caso cumplieron con el contenido neto, el tipo de grasa, la cantidad de sal, salvo un producto que a lo mejor no cumplió con la cantidad necesaria para poderse denominar como margarina. Pero bueno, vamos a ver los resultados para que ustedes tomen sus propias decisiones.
3: Dos productos de la marca Lurpak se denominan mezcla de mantequilla con aceite de canola. Al no corresponder a una mantequilla o margarina, no cuentan con un estándar de calidad específico que los regule.
2: Un producto de la marca Gloria no debería llamarse mantequilla porque no cumple con el mínimo de grasa requerido por el estándar de calidad. Y un producto de la marca TableMade no tiene la grasa suficiente para denominarse margarina. Haz un consumo informado.
4: Algunas de las recomendaciones que podemos darles al momento de que ustedes van a hacer sus compras es que chequen que realmente su producto esté en refrigeración, que esté el envase en condiciones óptimas, que la fecha de caducidad está en tiempo y al tiempo de uso que le vayan a dar. También decidir si su producto que van a consumir lo necesitan con sal o sin sal, de acuerdo a lo que van a preparar. En este caso también es importante que cuando ustedes pongan su producto en su recipiente sartén, tenga una temperatura baja, puesto que si es muy alta puede llegar a quemarse o tomar coloración o sabor desagradables.
2: Porque un consumo saludable empieza con decisiones basadas en información veraz.
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0: en una ranchería en el municipio de Centro. Bueno, es lo que está pasando. Ya le comentaba también que estaremos abordando el tema de las renegociaciones o la revisión del Tratado de Libre Comercio de América del Norte. A ver, muchos dicen, es que pues la continuidad, yo digo que ya es el borrón y cuenta nueva, una vez que Estados Unidos rechazó firmar el documento para extender el T-MEC, pues ya estamos ante una nueva realidad arancelaria, ya no es un acuerdo de libre comercio, es un acuerdo de comercio, y vamos a ver que nos vaya mejor que a otros, y ya, por ahí va, yo creo. Bueno, sobre este tema, México y Estados Unidos ya comenzaron la tercera ronda bilateral, dicen la tercera, yo digo la primera. Para este miércoles se prevé la llegada del representante comercial de Estados Unidos, Jamison Greer, quien se incorporará a las reuniones. El secretario de Economía, Marcelo Ebrard, expresó su confianza en que las negociaciones serán fructíferas. Sobre el tema del T-MEC, ya sabe, es, después del Mundial, y que estuvieron ahí muy tranquilos en el palco de honor con la presidenta Sheinbaum, Trump y el primer ministro de Canadá, pues les impuso aranceles del 50%. El primer ministro de Canadá, Mark Carney, afirmó que él y Donald Trump acordaron acelerar las negociaciones comerciales ante la posibilidad de que Washington imponga el próximo mes aranceles del 50% sobre una buena cantidad de productos canadienses.
1: Hablé con el presidente Trump esta mañana y acordamos intensificar las negociaciones en las próximas semanas. Tanto mi equipo como yo esperamos hacerlo y analizaremos todas las opciones sobre cómo responder si finalmente entran en vigor. Esto es parte de la negociación, así que el primer objetivo es lograr un acuerdo integral que beneficie obviamente a ambos países y que sea coherente con la situación actual.
0: Bueno, ahí está lo que está pasando en términos del Tratado de Libre Comercio que tanto nos preocupa. Estamos tan vinculados económicamente que pues preocupa. Bueno, vamos a estar analizando todo esto en esta mañana aquí en Enfoque. Son las 6 de la mañana con 13 minutos tiempo del Centro de la República. Y vamos a escuchar algo de música de una banda que a mí me gusta mucho particularmente, pues muy de mi época, ya de ayeres. El 22 de julio de 1944, un día como hoy, fue el nacimiento de Rick Davies, un cantante, compositor, tecladista y fundador de esta banda de rock progresivo Supertramp, una de las bandas más influyentes del rock a nivel mundial. Nació en Swindon, Inglaterra, desarrolló un estilo inconfundible gracias a su voz, su talento al piano y los teclados y su influencia del blues y el jazz. Junto con Roger Hodgson, escribió y dio vida a varios de los grandes clásicos de Supertramp, entre ellos The Logical Song, Goodbye Stranger, entre muchas otras. Estamos escuchando una de ellas, es The Logical Song precisamente, así que vámonos con Supertramp en esta mañana. Y se sigue escuchando muy bien a pesar de los años. Sé que muchos jóvenes están siguiendo Supertramp y eso me da muchísimo gusto. Vámonos, regresamos enseguida.

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1: Son las 6 de la mañana con 19 minutos. ¿Qué destacan los medios de comunicación esta mañana, Fabiola?
2: El tema comercial. Vuelve Trump con el garrote. Es la portada de Reforma. Anuncia nuevas tarifas contra 60 países. El representante comercial de la Casa Blanca se pronuncia por fortalecer las reglas de origen en la revisión del T-MEC. Es lo que destaca El Economista. Y retoman Estados Unidos y México el diálogo comercial bajo la sombra de más aranceles. Es lo que publica La Jornada. El Universal da seguimiento al caso de Ernesto Rufo. La Fiscalía investiga a más empresas ligadas a Ingemar. No hay forma de que el Mayo Zambada le pague a Estados Unidos la fortuna que reclama de 15,000 millones de dólares. Es una entrevista del abogado del narco Frank Pérez con Milenio. Morena le jala la rienda a sus adelantados. Les aclara que aún no hay nominados. Es lo que destaca este miércoles La Razón. Y ante anomalías, la UNAM va a revisar el examen virtual. Es la portada de Excelsior. Esta medida se da en medio de cuestionamientos y resultados como más puntajes perfectos e incrementos abruptos en el mínimo de aciertos requeridos para la licenciatura. Por último, El Financiero destaca las cifras que dio a conocer el INEGI. La economía mexicana apunta a crecimiento de 1.7% en junio. Es lo más destacado de la prensa este miércoles.
1: Mario. Bien. Sabes que, bueno, ahí estaba viendo un reportaje del Washington Post sobre las detenciones del ICE.
2: ¿Sí?
1: Hay varios gráficos muy interesantes. ¿Sí? Pequeños cuartitos, sin camas, sin duchas, sin baños. 80 personas en un cuartito de unos cuantos metros cuadrados, así 80 personas sin camas ni duchas, según muestran los registros analizados por The Post. Decenas de personas estuvieron retenidas durante días del año pasado en habitaciones pequeñas sin camas, duchas ni personal médico a tiempo completo. Es una verdadera hacinamiento, terrible, terrible lo que está pasando, y ahorita en ICE, en el foco de la tormenta. Y esto lo llevo a colación por un tema. Recientemente, esta semana, el lunes para ser exactos, el Departamento de Estados Unidos, a cargo de Marco Rubio, publicó un documento llamado Cuba, la capital del comunismo del siglo XXI. Ya me tuve la tarea de leer las 105 páginas de este documento. Es una cosa, es un enredo de situación. O sea, todo el documento lo que trata de hacer finalmente, o sea, la conclusión de todo el documento, es validar las políticas hacia Cuba de Estados Unidos, al considerar que Cuba es un riesgo para Estados Unidos. Ese es el gran tema, ¿no? Y tratar de alguna manera justificar las acciones. Pero en medio de todo esto, usted habrá leído tal vez en uno de los medios, hay una mención a México muy específica y pequeñita,
2: con los rusos.
1: Creo que es lo de menos, con los de los rusos, de que en México hay espías de alto perfil rusos. Muchas cosas hay que decir al respecto. Primero, eso es lo de menos, es un parrafito casi al final, muy chiquito, respecto a que México ha sido un receptáculo de espías rusos y que utilizan a nuestro país para espiar a Estados Unidos y todo esto. Cosa muy cuestionable hoy por hoy, en el siglo XXI, pues sabemos que el espionaje se da más por hackers rusos que por personal que esté desplegado diplomáticamente en el país. Y si vamos a eso, pues habría que también contar los espías estadounidenses que han estado en nuestro país bajo el escudo de diplomacia, ¿no? Que son muchísimos. Bueno, ahorita tenemos un debate con agentes de la CIA, imagínense. Y ahora sale este documento diciendo que no, que son los rusos. Bueno, ese es uno de los temas. Y básicamente es un diagnóstico, pero paranoico, muy, muy grave, de la colusión que habría las redes que habría de cubanos en Estados Unidos, ¿no? Y básicamente lo que dice es, todos los movimientos civiles y sociales del siglo pasado tienen que ver con Cuba. Nada que ver. Bueno, o sea, había algunos lazos ideológicos, pues puede ser con el poder negro, con muchas otras organizaciones que luchaban por los derechos civiles de Estados Unidos, no de otra cosa, ¿no? No, aquí dice es que fueron infiltrados por Cuba. Vámonos más para acá. Lo que dice ahora del anti-ICE que hay en Estados Unidos, según este documento, tiene que ver con el activismo cubano y con su forma de penetrar en universidades y en grupos, organizaciones no gubernamentales de Estados Unidos. No diría, ¿en serio? O sea, todo lo que hay de investigación del ICE y digamos, la animadversión contra el ICE, ¿es por Cuba? No puede ser. O sea, es un documento, insisto, en el mejor de los casos paranoico. Hay muchos otros casos. Por ejemplo, el de George Floyd. cuando muere esta persona afrodescendiente en Minneapolis, asesinado por un policía, dicen que el activismo posterior tiene que ver con una estrategia cubana. Hágame usted el favor.
2: El secretario de Estado, Marco Rubio, de origen cubano, publicó en redes sociales cuando difundió este video, este informe, perdón, de más de 100 páginas. Dice, por más de 6 décadas, el régimen cubano ha sido el principal patrocinador del izquierdismo radical y tercermundismo en Estados Unidos.
1: ¿A qué se refiere? Que había afinidades. Bueno, hay nombres y apellidos incluso. Sí. Bueno, se va... Menciona el documento como una de las activistas procubanas más importantes a la actual alcaldesa de Los Ángeles, obviamente demócrata, así con nombre. Ya estamos volviendo al tiempo de las listas contra el comunismo, de comunistas, ¿no?
2: O al alcalde de Nueva York, a Zoran Mamdani, también se le nombra en este documento.
1: Alex alcalde de Los Ángeles, a Villarraigosa, en fin, una serie de personajes, pues obviamente de oposición. Ya con otra vez volvemos a las listas, aquellas tan denigrantes, ¿no? Es increíble, la verdad, un documento como para analizarlo. Muchas de las estrategias que dice de Cuba, bueno, obviamente tenía estrategia, pero bueno, yo creo que hay otra parte de la historia que habría que contar profundamente. Pero muchas de esas estrategias fueron las que usaron Estados Unidos en la guerra sucia, en la guerra de baja intensidad, como se le llamó también en América Latina, penetrando por muchos lados de América Latina, imponiendo dictaduras. Eso no lo menciona. ¿Cuántas dictaduras impuso Estados Unidos en nuestro continente? ¿Cuánta sangre corrió por la imposición de esas dictaduras desde el Cono Sur hasta el norte? Es increíble que no se mencione. En fin.
2: Ya hay respuesta de Miguel Díaz-Canel, el presidente cubano, dijo que el ladrón cree que todos son de su condición. Dice que este documento es promovido por los funcionarios más corruptos de la actual administración, refiriéndose a Marco Rubio.
1: Es que hay que leerlo porque sí, hay unas cosas que llaman muchísimo la atención. Bueno, vamos a otras cosas. Ante la grave crisis por la contaminación y la mala calidad del agua en la zona metropolitana de Guadalajara, el Congreso de Jalisco aprobó por unanimidad un descuento del 80% en los recibos por el servicio del vital líquido. Del agua, a mí me choca cuando decimos del vital líquido. El agua, hombre, el agua. Eduardo Gómez, cuéntanos.
3: ¿Qué tal? Muy buenos días, Mario. Así es, para este descuento de esta grave crisis que está atravesando la zona metropolitana de la segunda, una de las ciudades o la segunda ciudad más importante del país, será un listado que integrará las quejas que ha recibido la Comisión Estatal de Derechos Humanos Jalisco y los reportes que tiene el propio CIAPA, así lo precisó la diputada Adriana Medina Ortiz, secretaria de la mesa directiva.
4: La Comisión Estatal de Derechos Humanos remitirá al Congreso del Estado de Jalisco y al Sistema Intermunicipal de los Servicios de Agua Potable y Alcantarillado dentro de los 8 días naturales siguientes a la entrega en vigor del presente decreto la información relativa a las colonias respecto de las cuales se hayan presentado quejas relacionadas al desabasto y calidad del agua correspondientes al periodo comprendido del 6 de diciembre del 2024 a la fecha de remisión de la información.
3: Por su parte, la diputada de Movimiento Ciudadano y presidenta de la Comisión de Hacienda, Gabriela Cárdenas, aclaró que la reducción en el pago es concretamente para habitantes y pequeños comercios que han recibido agua no apta para el consumo humano.
5: No quisimos puntualizar sobre un número de colonias, lo que sí creemos es que se tendrá que hacer una revisión mes con mes de cómo va el avance y también por otro lado, apegándonos a todas estas colonias que la Comisión Estatal de Derechos Humanos tiene registradas con reportes de quejas, ¿no? Fundamentalmente, pero adicionalmente el CIAPA ya ha hecho un estudio sobre cuáles son colonias que presentan reportes y tiene registradas 233 colonias el CIAPA el día de hoy. Y si quedara alguna otra fuera, pues podría ser incluida a través del solicitud de los ciudadanos.
3: Es importante señalar que las 8 bancadas parlamentarias del Congreso de Jalisco votaron en forma unánime tras casi 5 horas que tardaron en llegar a un acuerdo. La legislatura también aprobó descuentos de 100% en recargos y multas a los usuarios morosos. Este beneficio estará vigente hasta el 31 de octubre. Hasta aquí mi reporte.
1: Gracias, gracias. Bueno, pues ahí está, ya con el asunto de lado. Gracias, Eduardo. Y vamos ahora a Nuevo León. Allá hay alerta por las altas temperaturas. Ya nos adelantaba algo, Fabiola. Están amaneciendo, Juan Teniente, a 25 grados. Va por ahí, ¿no?
6: Más o menos, Mario, muy buenos días. Así es, 25, 28 grados es lo que marca el termómetro a esta hora. De hecho, el día de ayer se registró una temperatura de 44 grados centígrados desde la 1 de la tarde a las 6 de la tarde. Esto ha provocado que haya una alerta por parte del Estado debido a las altas temperaturas para que las personas pues tomen precauciones y algunas medidas para evitar el golpe de calor. Vamos a escuchar al director de Protección Civil de Nuevo León, Eric Cavazos Cavazos, quien platica de lo que puede ser esta ola de calor de los 44 grados, porque aquí ya empezó la canícula. Vamos a escuchar al director de Protección Civil.
7: La canícula tiene poco que acaba de iniciar, son los 40 días más calientes del año. Es normal que haya temperaturas entre los 38, 40 o hasta 42. En esas temperaturas, revisar siempre las condiciones meteorológicas si vamos a ir a alguna caminata, cerro, senderismo. Hay que recordar que la alta temperatura, cuando más impacta, a partir de las 11, la temperatura empieza a subir hasta las 4 o 5 de la tarde. Pedimos que eviten hacer caminatas o ejercicios a esa hora. Y obviamente la hidratación. La hidratación siempre es bien importante, cuidar a nuestras niñas, niños, bebés, personas de tercera edad, parados. En el caso que la temperatura suba de los 40 grados o la sensación térmica, se va a salir a ciertos puntos, se coordina con los municipios para obviamente tener más cobertura.
6: Bueno,
7: pues
6: ahí escuchamos al director de Protección Civil, Eric Cavazos, que pues se exhorta a tomar mucha agua, evitar que las personas menores, los mayores, estén expuestas al sol de la 1 a las 6 de la tarde, inclusive las mascotas, porque ya sabemos que algunas personas pues tienen acostumbrados a tenerlas en las azoteas, o bien llevar a los niños y a las mascotas en su vehículo y dejarlo en un estacionamiento, y esto podría ocasionar algún golpe de calor. Pero eso también provoca, Mario, que en Monterrey el consumo de electricidad se incremente debido a las altas temperaturas y las personas pues utilicen a muy baja temperatura, vaya, los mini split o los climas, sobre los que hemos acá de este lado, en 18, 16, 17 grados, y esto provoca los cortes de energía. De hecho, ha habido ocasiones desde el domingo para acá, hay personas que están sin energía eléctrica debido a la cuestión de la electricidad y se quedan sin energía eléctrica durante varias horas o por varios días. Eso también ocasiona los problemas del calor aquí en la Sultana del Norte, Mario.
1: Cuidarse y no estaría de más ahí un Six por ahí, ¿no? Bueno, no, no es malo.
6: Bueno, no, eso no es tarde. Ahorita juguito de zanahoria para empezar el día. Sí, ya, no, a lo mejor en la noche.
1: Imagínate, yo dando ideas.
6: No, ya en la noche a lo mejor sí, pero fíjate que también eso puede provocar deshidratación.
1: Sí, totalmente de acuerdo.
6: Porque el alcohol provoca la deshidratación.
1: Oye, pero tú, mal pensado, ahí también cero, ¿eh?
6: Ah, sí, el gobernador la puso ahora que terminó los últimos días del mundial, ¿verdad? Pero sale agua mineral, mejor una agüita mineral, ¿no?
1: Oye, fíjate, bueno, ya hablaremos del tema, pero me llama mucho la atención que hay mucha crítica nacional, no crítica, pero sí hay como una carguita ahí, de que a los regios les gusta mucho estas, las de bajas calorías.
6: Fíjate que no, esto es casi nulo, sí, hay personas que toman refrescos o bebidas de bajas calorías, pero aquí en Monterrey el sabor varía mucho entre la baja caloría y los refrescos o jugos normales, vaya. Bueno. Se inclina más por el sabor, pero sí, hay gente que lo toma, pero casi la mayoría es por algo normal. Incluso las bebidas aquí o la cervecita de cero la consumen muy poco, o la gente o acostumbramos más la cerveza normal, por eso también no fue mucho éxito durante el mundial cuando el gobernador regaló.
1: Bueno, pues eso en cualquier lado, imagínate. Bueno, que están carísimas, por cierto, en el mundial. Gracias, Eduardo. Gracias,
6: buenos
1: Juan.
6: Días. Ahí estamos.
1: Que tengas buen día, Juan Teniente. Regresamos, son ya las 6:33. Tenemos deportes y algo también que comentar de lo que está pasando en el país. Algunas encuestas sobre cómo va el comportamiento de la intención del voto, la aprobación de los gobernadores rumbo a las elecciones del próximo año. Volvemos.
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2: Hola Javier, ¿cómo estás?
3: ¿Qué tal? ¿Cómo estás, Mario? Hola Fabi, buenos días.
4: Muy buenos días,
3: Javier. Con el gusto de saludarles. Bueno, hoy, ayer arrancó la jornada 2 del fútbol mexicano. Se adelantaron dos partidos, porque además son dos equipos que van a disputar este fin de semana el campeón de campeones. Pero me parece que la nota más relevante no ocurrió justamente alrededor de estos encuentros, que fueron muy importantes y ya lo estaremos platicando, sino que en la tarde, Mario, bueno, yo diría uno de los referentes del fútbol mexicano. Yo sé que a muchos les gusta, a muchos otros no. Memo Ochoa anunció su adiós de las canchas. Después de 22 años, 5 meses y 6 días de carrera, dice adiós Memo Ochoa, que estuvo, por cierto, jugando para 8 equipos diferentes, 22 años de carrera, 6 mundiales, y se despide Memo Ochoa. ¿Te parece si escuchamos parte de lo que dijo? Porque publicó su adiós en redes sociales, y esto es una parte justamente de ese mensaje.
2: Yo creo que ya se había despedido.
3: Yo también, pero no.
2: Con el mundial que le dio en su casa, ya juega un ratito y ya estuvo.
3: De hecho, ¿no? Sí, pero como que ahora fue decirlo, ¿no? Ahora expresarlo, digamos que verbalizarlo, con un video además que...
2: Se ve que extraña, se ve que extraña.
3: Que, sí, eso, que mucho se despide. No debe ser fácil, ¿eh? No debe ser fácil.
2: Pues sí.
3: Toda
2: sí,
3: tu
2: sí,
3: vida
2: sí.
3: Dedicado a ello. Escuchamos a Memo Ochoa.
5: Lo di todo, lo dejé todo, en mis equipos y en mi selección, y hoy entrego mis guantes. El fútbol me eligió para defender mi arco, un escudo y la ilusión de toda una nación. Pero antes de eso, mi familia cuidó de mí. Ellos fueron mi primer equipo. Ser portero es saber que puedes pasar 90 minutos esperando, porque quizá solo habrá un instante en el que todo dependa de ti. Y cuando llegue ese momento, no puedes dudar. Mis guantes nunca fueron solo guantes. Fueron la promesa de responder cuando más me necesitaran. En cada penal. En cada momento. En el último minuto. Y cuando millones de aficionados contenían la respiración. Detrás del arco.
3: Es parte del mensaje de Memo Ochoa que, bueno, pues finalmente dice adiós de las canchas.
2: ¿Emotivo me lo van a extrañar los periodistas deportivos?
3: Algunos sí.
2: Sí, ¿no?
3: Porque algunos sí.
2: Ya la polémica de que si va o no va al mundial y tantos mundiales con ese.
3: No solo eso, sino que además muchos se dedicaron a atenderlo por la forma en la que acabó jugando, ¿no? Sí, no lo fue bien en los últimos años. Hay que decirlo también que la forma en la que. A ver, creo yo, salvo lo que ustedes mejor opinen, que jugando en los equipos que jugó en Europa, le faltó, ¿sabes qué le faltó a Mario? Un buen representante. Porque después de aquel Mundial de Brasil 2014, creo que estaba en el pináculo de su carrera. Era para haber llegado a un mejor equipo, haber estado, digamos que en una mejor liga. Bueno, estuvo en ligas como la española, por cierto, en la liga francesa, pero no en un gran equipo. Estuvo siempre con equipos, de hecho acumuló varios descensos en los equipos en los que jugó. No le fue bien a Memo Ochoa en esos equipos. Y obviamente un equipo malo, pues siempre será más atacado, Mario. Es decir, cuando no tienes un buen equipo y recibes muchos ataques, pues hay más opciones o más posibilidades de que recibas gol. Y eso fue lo que le acabó pasando a Memo Ochoa. Que le faltó eso, me lo parece. Después del 2014 creo que podría haber emigrado a un mejor equipo. Un equipo de los grandes. Es más, no de los grandes, de los medianos, si me permite la expresión.
2: ¿Sí? ¿Estaba en ese nivel, tú crees?
3: Sí, claro.
2: ¿Sí?
3: Sí, sí, sí.
2: Claro,
3: que sí.
2: ¿A nivel de Keylor Navas y así?
3: No, para mí Keylor Navas es un...
2: Es que ya, entonces, por muchos representantes, si no tienes ese nivel, pues no entras. Pues, o sea, no...
3: Por eso, Keylor Navas son el Real Madrid.
2: Ok, por eso.
3: Y yo dije de Memo Ochoa un equipo mediano.
2: Ah, bueno.
3: No un equipo grande, ¿no? Sí, del fútbol. O sea, sí, para estar en un mejor equipo, sí, creo que sí podría haber estado Memo Ochoa. Que bueno, pues finalmente se retira después de tanto tiempo, pasa como uno de los porteros, que además, vale la pena también decirlo, Mario, no creo que haya sido el mejor portero de México, ¿no?
2: Sí, de acuerdo.
3: O sea, no, creo que no lo fue.
2: Ahí está la polémica, ¿no? De algunos mundiales era el mejor o no era el mejor, teníamos unos porteros muy buenos también,
3: Jorge Campos, por ejemplo.
2: extravagante. Bueno, no, me refiero durante la época de Memo Ochoa.
3: Había porteros
2: que estaban en su momento que pudieron haber estado defendiendo la portería de la selección nacional. Y no fue así por contratos, por imagen, por de Memo Ochoa, que eso sí lo supo hacer bien, ¿no?
3: Que le pasó al revés también en el Mundial de 2010. Si lo recuerdas, estaba en mejor momento que Oscar.

0: él hubiera querido. Bueno, pues hasta pronto, Memo Ochoa, y hablar también de lo que pasó este mismo martes por la tarde-noche, porque ayer se iniciaron ya con dos partidos la jornada número 2 del fútbol mexicano, con el partido entre Cruz Azul y el equipo de Puebla, otra vez viniendo de atrás el equipo de Cruz Azul, viene a ganarle a Puebla, que ya jugó en el Estadio Banorte, Mario, ya jugó en el Estadio Banorte, finalmente regresó a jugar ahí el equipo de Cruz Azul, después de que hasta hace, ¿qué te digo yo, Mario? 8 días... comentábamos y lo platicamos el día de ayer, si se iba a jugar en el Palacio, perdón, en el Ciudad de los Deportes, si se iba a jugar en el Corregidora, finalmente se llegó a un acuerdo y se jugó en el Banorte, ahí es un contrato por 5 años los que tiene ya la máquina con este estadio, y acabó consiguiendo una victoria. ¿Quién iba a decir, no? Que sea Cruz Azul, el equipo que jugó el primer partido después de la Copa del Mundo.
1: Ajá.
0: Cruz Azul le tocó jugar ese partido, todavía se alcanzan a apreciar en el estadio leyendas, nombres, la imagen de la Copa del Mundo, mira, ahí aparecen, mira. No la han retirado todavía todos esos letreros. Y luego más tarde, Mario, el partido entre Toluca y el equipo de Pumas, que acabó ganando Pumas, iba ganando Toluca 1-0 y le dio la vuelta a Pumas. Tenía, vamos, desde que llegó Tony Mohamed al conjunto de Toluca, nunca había perdido contra los Pumas. Bueno, ayer tocó perder y en casa, lo cual vale doble, me parece, para Pumas. Buena victoria, sin duda, para el conjunto del Pedregal, porque la semana pasada había perdido de forma contundente ante Pachuca 3-0 y ahora se desquitó contra el Toluca. Este fin de semana se juega el campeón de campeones entre Cruz Azul y Toluca, y por supuesto que por eso se adelantaron los dos partidos, para dar tiempo a la preparación de estos dos equipos. Mario, amigos, lo más importante, la información deportiva aquí en Enfoque.
1: Muchas gracias, Javier.
0: Buen día.
1: Corte. Así me dijeron. Bueno, 6:45. Volvemos.
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2: Hola Martín, ¿cómo estás?
3: Mario, ¿qué tal? Buenos días. A Fabi, buenos días.
4: Muy buenos días, Martín.
3: También saludamos a todo el auditorio, Mario, en medio de esta reunión que se inició ayer justamente en la Secretaría de Economía. Los representantes comerciales de los Estados Unidos se encontraron con los mexicanos. Lo señalabas tú, es la primera, ¿no? Una vez que se ha confirmado que no va a más allá de 10 años el T-MEC, y con base en esto, pues a revisar, y por lo que se ha sabido, no necesariamente que se haya comentado aquí internamente, que haya trascendido de del encuentro del día de ayer, pero sí de la intención que tiene la representación comercial de los Estados Unidos y que se conoce a través de un documento que se envió al Congreso norteamericano, donde en estricto sentido, hay que decirlo de manera muy clara, quieren aumentar las restricciones de vehículos armados en México y que ingresan a los Estados Unidos, sobre todo si no tienen mayores componentes hechos en Estados Unidos.
2: Sí.
3: Lo que quiere la Unión Americana es justamente que los productos, principalmente los vehículos, no tengan componentes asiáticos, que sean hechos en México, en Canadá o en Estados Unidos. Esa es la línea.
2: Y con un componente mayor de solamente Estados Unidos.
3: Exactamente. O sea,
2: está complicado. Vaga la lógica también con el sector farmacéutico. Ya lo anunció el presidente Donald Trump, algunos anuncios en materia de los medicamentos genéricos. Van a empezar a tener aranceles a partir de dentro de 2 años. A menos de que se estén fabricando en Estados Unidos. Es lo que quieren, reactivar la industria, lo cual se ve muy complicado. Yo creo que muchas industrias dirán, vamos pateando el bote de aquí con aranceles hasta que se vaya este señor, yo creo.
3: O en algún momento, quizá dentro de la negociación que se inició ayer, pudiera haber algunos ajustes mínimos en cuanto a aranceles y a seguir adelante, ¿no?
2: Sí.
3: Podría
2: sí,
3: ser
2: sí,
3: eso.
2: Sí.
3: Recuerda, ayer platicamos con el presidente del CCE, Medina Mora, y decía que ellos esperan que, bueno, consideran que esto se va a alargar hasta noviembre, para ver quizá el resultado electoral y a partir de ahí plantear dos circunstancias. Y bueno, en medio de esto, México se sienta con Estados Unidos cuando la Unión Americana trae frente abierto con Canadá y frente abierto con Brasil. Hoy entran en vigor los aranceles de 25% a cerca del 18% de las exportaciones brasileñas a los Estados Unidos. Brasil dice que va a responder, le está revisando justamente cómo va a ser la respuesta y qué aranceles aplicaría a productos importados desde los Estados Unidos, pero son varios frentes abiertos lo que trae la representación comercial de los Estados Unidos y en medio de esto México sentado negociando. Hablaremos más adelante con un experto sobre el tema de la industria automotriz para ver qué implicaciones tendría justamente en el entorno nacional. Ayer quien valoraba justamente la evolución de la economía mexicana, Ernesto Gloria, directivos de Grupo Financiero Banorte, veían una mejor expectativa para el cierre de año. Cuéntanos, buenos días.
5: ¿Cómo estás, Martín? Mario, auditorio de Enfoque, muy buenos días a todos. Efectivamente, Grupo Financiero Banorte afirmó que tiene confianza en un repunte económico para el segundo semestre del año. En conferencia de prensa, Marcos Ramírez Miguel, director del grupo, afirmó que hay un optimismo por los datos que se han registrado durante la primera mitad. Vamos a escucharlo.
6: Ya pasó el primer semestre, ¿qué esperamos para el segundo semestre? Esperamos dos cosas. Una, que se acelere un poco más conforme haya más visión del Tratado de Libre Comercio y se deshagan algunos nuditos que hay por ahí. Entonces la vemos con más optimismo que el primer semestre. Y segundo, que lo confirmamos hoy en la mañana, en el conference con inversionistas lo vamos a decir, no estamos renunciando a nuestra guía, hicimos desde el año pasado una guía que le llamaban optimista y seguimos sobre ella, tan es así que vamos a la mitad de la guía y vamos bien, vamos cumpliendo todo lo que dice la guía, entonces estamos optimistas documentados sobre terminar el año en forma y sobre la guía que dimos a principios de año.
5: Y bueno, si bien reconoció que no será un salto cuántico, apuntó que son mejores cifras a las que se tenían. Cuestionado sobre el futuro del T-MEC, el grupo afirmó que desde hace varios meses el escenario central era contraria a la extensión automática por 16 años. Alejandro Padilla, economista en jefe, recordó que con la decisión de Estados Unidos contaremos con tratado por otros 10 años más, con una alta posibilidad de extenderlo. Así lo dijo.
4: hemos experimentado a lo largo de este año, por lo menos las cifras que hay entre enero y mayo, un crecimiento muy importante de las exportaciones mexicanas. ¿Qué esperamos hacia adelante? Que efectivamente se lleve a cabo un proceso de revisión anual del tratado, pero que eventualmente este sea un paso intermedio o una transición hacia, en algún momento, firmar una extensión por 16 años más. ¿Por qué creemos esto? Porque le conviene a todos los países involucrados. La integración regional es lo que le va a permitir, especialmente a Estados Unidos, hacerle frente a la competencia que tiene de China y otros países. Y la segunda, ahorita estamos en una nueva ronda de conversaciones bilaterales entre Estados Unidos y México.
5: Y bueno, dijo que estas conversaciones que se están realizando, ha habido avances importantes para tratar de encontrar algunos puntos en común relacionados con las reglas de origen del sector automotriz y cómo México puede mitigar algunos aranceles que tenemos bajo la sección 122 y la 232. El grupo dijo que su estrategia de hiperpersonalización, el conocer a su cliente en sus necesidades y capacidades, están rindiendo frutos. Informó que su transformación digital se ha consolidado, en donde ya el 63% de sus clientes utiliza la banca en línea. Respecto a sus resultados, apuntó que su cartera de crédito creció 8% en su comparación anual para alcanzar 1,273,193 millones de pesos. Además, reportó crecimientos en sus portafolios de consumo del 10%, comercial del 8%, gobierno 7% y corporativo 2%. En tanto que la captación tradicional al cierre del trimestre se incrementó 6% respecto al mismo periodo del año. Sin duda, Martín, pues buenas cifras y por eso también el optimismo que tiene el grupo.
3: Así es. Ernesto, gracias.
5: Buenos días a todos.
3: Buenos días, pues ahí tienes los datos. Mario, la expectativa mejora justamente para el sector financiero, quizá producto del resultado que se dio después del Mundial.
7: 55 minutos. Bueno, vamos con esta información. En Zacatecas, autoridades informaron la detención de tres personas.

0: Buenos días a todos.
1: Buenos días, pues ahí tienes los datos, Mario. La expectativa mejora justamente para el sector financiero, quizá producto del resultado que se dio después del Mundial.
2: 55 minutos. Bueno, vamos con esta información. En Zacatecas, autoridades informaron la detención de 3 personas.
3: Solamente para hacer un recuento, decirles que el día 19 de julio, es decir, este domingo, vehículo con reporte de robo. Esto en el Montecas.
4: Los detenidos fueron identificados como Leonel, de 23 años, originario de Mazatlán, Sinaloa, Osvaldo, de 22 años, originario de edad originaria. Fueron arrestados en una brecha de terracería entre las comunidades José María Morelos y 6 de enero en el municipio de Fresnillo. Les aseguraron droga, cargadores para arma larga, estrellas ponchallantas y una camioneta. El secretario de Seguridad Pública, Arturo Medina Mayoral, afirmó que al momento de su detención estas personas dijeron que pertenecen a un cártel y revelaron su participación en el multihomicidio. Las autoridades informaron que ya suman 5 personas detenidas que pudieran estar relacionadas con estos hechos y anunciaron que entre jueves y viernes se darán avances de las líneas de investigación sobre el caso. Mario, ambos secretarios se refirieron además a un video que circula en redes sociales en el que una presunta célula del cártel de Sinaloa se atribuye los asesinatos y exige al gobernador David Monreal que cumpla y respete los acuerdos. El secretario de Seguridad Pública calificó el material como tonterías con tintes políticos. En tanto, el secretario de Gobierno afirmó que la administración estatal no pacta con delincuentes al negar la veracidad del video.
5: Queremos dejar contundentemente y claramente fijar la postura del gobierno del estado, en donde este gobierno del estado, el de David Monreal, no hace pactos con ningún grupo de la delincuencia organizada, con absolutamente ninguno. Ni lo haremos, ni lo hemos hecho.
4: Mario, ambos secretarios pidieron al Centro Nacional de Inteligencia investigue el origen y la distribución de estos videos. En tanto, afirmaron los operativos continuarán para dar con el paradero de los responsables del multihomicidio. Muy buen día, Mario. Saludos al auditorio.
2: Muchas gracias, gracias, Alonso. Bueno, y entre otras cosas también que tienen que ver con seguridad, ayer fue abatido en Manzanilla, Colima, por fuerzas de seguridad, tanto estatales como la Marina Armada, el Topo, identificado como presunto jefe de sicarios del cártel Jalisco Nueva Generación, y durante el operativo también murió quien sería su escolta personal, alias Cobos. El Topo y Cobos fueron abatidos ayer por fuerzas estatales y federales. Y también se aseguró ayer 1.5 toneladas de cocaínas que eran transportadas en una embarcación menor en aguas de Chiapas. Hay 5 detenidos. Fue un día importante también en golpes al crimen organizado. Son las 6 de la mañana con 59 minutos, tiempo del Centro de la República. Regresamos con toda la información en resumen y con la mesa de enfoque instalada.
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1: Buenos días, señores. ¿Cómo están? Bienvenidos. Esto es El Callejón a través de Calle 104.5, la radio de la ciudad. Hoy es miércoles, ya mitad de semana, miércoles 22 de julio del año 2026. Prácticamente ya se va el mes de julio. ¿Cómo andas? ¿Cómo amaneciste? Cuéntamelo todo. El WhatsApp en cabina. Vamos a activarlo en estos momentos. 81-24-30-104-5 es el WhatsApp de cabina. Y hoy vamos a platicar de un tema, pero antes mira, quiero presentar a mi carnalito, ¡Roberto! Échale, a ver. ¡Roberto! ¡Dame, Roberto! ¡Dame, Roberto! Ahí va otra vez. ¡Roberto! En los controles. Eso, ahí está. El buen Roberto en los controles. Pero antes quiero que me digas, oye, estamos platicando o vamos a platicar este tema. Fíjate. A veces hay tareas domésticas que no nos gustan. O sea, la verdad es que a veces no nos gusta hacer algún tipo de tarea doméstica. Y quiero que me cuentes al 81-24-30-104-5. Si tú pudieras eliminar una tarea doméstica, ¿qué tarea sería? Fíjate, aunque no lo creas, el Roger es bueno para las tareas domésticas. A mí desde niño me enseñaron a barrer, a trapear, a sacudir, oye, que sí, a limpiar, tender la cama y demás. Lo que no me gusta, lo que a mí no me gusta, es lavar los platos, güey. Ah, cómo odio lavar los platos, güey. O sea, es algo de nunca acabar, güey. O sea, y a veces hasta prefiero no comer en la casa, güey, para no lavar platos. O sea, no sé si están de acuerdo conmigo, ¿verdad? A mí en lo personal no me gusta lavar platos. Si tú pudieras eliminar una tarea doméstica, ¿qué tarea sería? ¿Qué tienes ahí, Roberto? Para hacer así el quehacer, pero a todo, mira, échale. ¡Ah! Con esa, mira. Echas la barrida, la trapeada, la sacudida por toda la casa, tiendes camas. Menos lavar platos, hermano. Ahí sí, yo no me meto, güey. O sea, prefiero comprar, la neta, desechables toda la semana, güey. A ver, ¿qué dice la raza?
2: Sí, es que lavar los trastes, compadre. ¿Ves? Lavar los trastes. ¿Ves? Y sacar la basura. No, hombre. Porque cuando no saco la basura, si vieras cómo se me arranca.
1: No, cállate, güey. Y luego, si dejas la basura y 2-3 días se hacen larvas, güey. Así medio feas, güey. 81-24-30-104-5. Si a ti no te gusta hacer alguna tarea doméstica, cuéntamelo aquí en el WhatsApp, a ver.
3: Hola, buenos días.
1: Hola.
3: Yo lo que odio con todo mi ser es doblar la ropa. Amo lavar ropa, tener ropa, hacer todo lo de la
1: bueno, sí, también.
3: Barrar, trapear, lavar el baño, me encanta todo eso. Pero el simple hecho de ver así un montón de ropa que ya quitó el tendedero, no me da una hueva y una pereza.
1: Fíjate, te voy a decir algo.
3: Odio con la ropa.
1: Te voy a decir algo que nosotros hacemos en mi casa. Lavamos ropa y luego dejamos ahí en el tambo. O sea, tampoco doblamos ropa, no te creas, güey. O sea, y cuando ya te vas a poner una garra, bueno, ya lo sacas y la planchas, güey, pero menos no. Qué esperanzas, ¿verdad? 81-24-30-104. ¿Tienes más música? A ver, ¿qué otro rol es así como para hacer el quehacer, Robert? Échale. ¡Ay, perro! Esas son para hacer el quehacer el fin de semana, güey. ¿Verdad? Oye, por cierto, hablando de los Tigres. ¿Es de los Tigres del Norte, va, Robert? ¿Está? De los Tigres del Norte. Oye, está la publicación en redes sociales. Nos ubicas como @calle104.5fm. Ahí está la publicación del Meet and Greet, o el Meet and Greet, diría Aldo Suriel, el Meet and Greet, que le habla como gringo, Aldo Suriel. El 1 de agosto en Santiago, Nuevo León, pronto vamos a dar a conocer los ganadores. Ahí está la publicación de los Tigres del Norte. Así que si quieres conocerlos, tomarte la foto y preguntarles algo, güey, lo que tú quieras preguntarles, güey, o sea, lo puedes hacer ese día. 81-24-30-104-5, son las 11:10 de la mañana, vamos a iniciar. Esto que es El Callejón hasta la 1 de la tarde. Vámonos con buena música, mi querido Roberto. Esto es algo a cargo de Vilma Palma de Vampiro. Se llama Bye Bye. Estás en Calle 104.5, la radio de la ciudad.

el calor, así que hidrátense bien, tomen bastante agua, por favor. Vámonos a más música, esto es algo a cargo de Frontera y Alejandro Fernández. Se llama Cada vez me gustas más, estás en calle, la radio de la ciudad.

0: Oye, un saludito para toda la banda que se reporta, hombre, aquí al WhatsApp 81-24-30-104.5. Síguenos en todas las redes sociales como @calle104.5 para que te puedas enterar de todas las promociones que tenemos. Justo estamos hablando de las tareas domésticas, como les comentaba. Mira, yo puedo, güey, si quieres doblar calcetines, güey, barrer, trapear, lavar el baño, planchar, pero no me pongas. No me pongas a lavar los trastes, hermano, porque ahí sí, zafo. 81-24-30-104-5. ¿Qué tarea doméstica eliminarías? A ver, los escucho acá en el WhatsApp. Cámbialo aquí
1: en el WhatsApp, a ver. De todas las tareas domésticas, la más odiada, definitivamente, y nadie me dejará mentir, es planchar. Esa es la peor, planchar.
0: Bueno, en lo personal, hermano, te digo, yo sí puedo planchar la ropa que sea, güey. O sea, te digo, la verdad es que en la casa, que es su casa, claro, casa de todos, ¿verdad? Gracias, gracias. Lavamos, pero ahí dejamos el cesto, güey. Hasta que ocupamos algo de ropa, ya lo planchamos. No es como que tengamos todo así bien ordenado. La neta, ¿verdad? 81-24-30-104-5. Si tú pudieras eliminar una tarea doméstica, ¿qué tarea sería? Fíjate, ya se desconchinfló otra vez el WhatsApp. A ver, otra vez.
2: No, hombre, sacar la basura, compadre. No, tengo mi esposa y niñas, son mujeres, no, hombre, yo pensé que eran más limpios que yo. Resulta que yo soy más limpio. Tocará sacar la basura, ponerles bolsa y cuánta cosa que se tira.
0: Ahora resulta que el vato es el más pulcro de su casa, ¿no? Que él no ensucia. Ahora resulta que son los niños. A ver, por acá.
3: ¿Qué onda, Roger? Buen día.
0: ¿Qué onda, carnal?
3: A mí lo único que no me gusta.

0: lista de las tareas es doblar la ropa, trapear y lavar el baño. Todo lo demás sí me la rejo chido. Más cuando me tengo que pedir permiso para salir. Saludos al Callejón del Capibara.
1: Eso.
0: Al David, a todos, a el Yair.
1: Saludos. Oye, por cierto, si quieres pertenecer al grupo de estos mendigos panzones junto conmigo, ¿verdad? El grupo del Callejón del Capibara, mándame un WhatsApp 81-24-30-104-5. Oye, que por cierto, a ver, espérame. Ya me peinaron. Que Suriel andaba de chismoso otra vez. Y que sacó gente y que hizo quién sabe qué y que yo no soy quién sabe cuánto. A ver, yo ya había hecho las paces con Suriel. Yo no sé qué. Otra vez, güey. Otra vez tenemos que estar en conflicto. A ver. Cuéntenmelo todo, por favor. 81-24-30-104-5.
2: Hola, buenos días.
1: Hola.
2: A mí la verdad no me gusta barrer. Se me hace muy estresante y justo me compré una aspiradora para evitarme ese trabajo de barrer y se me acaba de descomponer. Así que he estado barriendo y no me gusta. No me
1: bueno,
2: gusta.
1: Pues ahora te voy a poner una rola para barrer. Échale, Roberto. ¿Oy? ¿Esas son para barrer? ¿Para barrer? ¿Tú tienes una? ¿Tú la usas? A ver. Esas son muy buenas, sí es cierto. Las de Luis Mirrey para barrer, trapear e incluso para cocinar. 81-24-30-104-5. Ahorita le voy a dar lectura a todos los audios que nos están llegando. Les voy a dar play. Cuéntame, si pudieras eliminar una tarea doméstica, ¿cuál tarea sería? Soy el Roger de León, hasta la una de la tarde. Vámonos a ir por lo pronto con más música. Esto es algo de Chichi Peralta. Se llama Procura, estás en la radio de la ciudad. Calle 104.5. Vámonos.

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1: ¡Júbele! Oye, son las 11:40 de la mañana. Esto es El Callejón a través de Calle 104.5, la radio con más variedad musical. Soy Roger de León. Les voy a contar más adelante. Viene la nota callejera. Oye, pues ahora resulta que jóvenes en Corea del Sur han utilizado tiendas en línea falsas, esto para simular compras y no endeudarse. O sea, es únicamente para simular compras, pero esto se lo voy a contar más adelante. Por lo pronto, activamos nuevamente el WhatsApp 81-24-30-104-5. El tema principal del día de hoy son las tareas domésticas. Fíjate, si pudieras eliminar una tarea doméstica, ¿qué tarea sería? En lo personal, al Roger, tú me puedes poner a barrer, a trapear, a cocinar si quieres, aunque no cocino tan chido, güey. Ah, ese rola para hacer el quehacer. Es de Juan Gabriel, ¿verdad? Del maestro Juan Gabriel, para estar ahí, mira. Trapé que trapé, barre que te barre. 81-24-30-104-5, los escucho.
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1: Eso, saluditos para toda la banda que se conecta por acá. Ah, ese es bueno, hermano.
3: Yo eliminaría domésticamente la lavar. Lavar.
1: Pues que se quede cochina la ropa. Tendrás mucho dinero para comprarte calzones, güey. A ver, por acá.
4: ¿Qué onda, mi Roger?
1: ¿Qué onda?
4: Capibara, saludos a todos los capibaras.
1: Eso.
4: Compadre, a mí me encanta ser hogareño, güey.
1: Okay.
4: No sé por qué. Toda tarea de la casa,
1: lavo, eres flojo, plancho,
4: lavo trastes, trapeo, sí, barro, le recojo a la perra,
1: okay.
4: Riego con agua, o sea, todo, güey.
1: Ah, mira.
4: Y también obviamente me gusta trabajar.
1: Mira, riega con agua. O sea, pues no sé con qué más. ¿Con qué más se puede barrer? Digo, regar, güey, o sea, riega con agua, mira, imagina.
4: Karen, o sea, lo mío va en la aplicación.
1: A ver, ¿y luego?
4: Pero yo soy feliz teniendo mi casa limpia, güey, que huela bonito. ¿Verdad? Porque, pues, no hay como tener la limpieza en tu casa, en tu persona y en tu coche. Así soy yo, compadre. Eso. Saludos a todos, panzones.
1: Saluditos. A ver, échale, ¿cuál es esa? Ah, ¿de quién es, güey? De Límite, ¿verdad? También, rola para trapear. Ya armamos el cuadrilátero ahorita más adelante para que voten, vayan reportándose. Vamos a ver por acá.
5: Buenos días, no, hombre, yo soy como tú, los trastes, los eliminaría a lavar trastes, y te digo por qué, porque mi mamá desde niño nos enseñó que los trastes se lavan con el jabón para trastes y un chorrito de cloro.
1: Ajá.
5: Entonces las manos te quedan bien resbalosas al terminar de lavar los trastes, sí. Y pues como se te quedó la costumbre, pues yo los lavo así, y esa sería la tarea que yo eliminaría.
1: Oye, Tulio, la bronca aquí, güey, es que nunca acabas, güey, o sea... Todos los días salen trastes o no, a ver que se reporten las verdaderas amas de casa, las señoras, ¿verdad? 81-24-30-104-5, si pudieran eliminar una tarea del hogar, ¿qué tarea sería? Cuéntenmelo todo. Por lo pronto, señores, vamos a ir a más música, son las 11:43 de la mañana. Esto que sigue es algo a cargo de Alfredito Oliva, se llama Imaginación, en la radio con más variedad musical. ¡Súbele a tu radio, Calle! La radio de la ciudad.

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3: Bueno, señores, son las 11:55 de la mañana. Esto es El Callejón. Y esta es la competencia mañanera. Vamos a poner puras rolas para hacer el quehacer. Así que repórtate al 81-24-30-104-5. ¿A quién tienes en la esquina número 1? ¡Roberto! Obviamente para esta competencia y para las tareas del hogar no puede faltar estar trapeando y escuchando al rey, al ¿cómo se llama? Al Sol de México, al rey. Al Sol de México, Luis Miguel. 81-24-30-104-5. ¿Por cuál vas a votar? Vámonos a la esquina número 2. ¡Ah, qué buena rola, mijo! Esto es algo a cargo de Liberación. Se llama ¿Cómo estás tú? ¡Qué buena rola para la competencia! 81-24-30-104-5. Y vámonos rápidamente a la esquina número 3.

0: Muy buenas. 81-24-30-104-5. Hoy nomás. ¿A poco no estás trapeando con esas? Y lo bailando, güey, en calzones. Saludos a la tía Patty de Roberto, que se pone a trapear con esas. Vámonos rápidamente a la esquina número 4. No, hombre, hermano. Con esa para que veas que sí te sacudo todo, toda la casa. Te lo sacudo todo. Vamos a escuchar los 81-24-30-100. Ahí va.
1: La 1.
0: ¿Eh? ¿Eh?
1: La 1.
0: Ah, la 1, que es Luis Miguel. A ver, por acá.
2: La 3. Pide la 3, mi rey.
0: Pide la 3, menso. Voto para la Trevi, a ver por acá.
3: La 3, para que trapeen bien a gusto.
0: Ah, no manches, la Trevi se pone adelante por acá.
4: La 4.
0: Votas por la 4, con la que te sacudo todo el cuarto. Everybody, ok, gracias. Por acá.
5: Hola, mi voto es para la 4, los Backstreet Boys.
0: 2-2 por acá. Se está poniendo dura, se está poniendo dura.
6: La 4, Roger.
0: Ya, ¿verdad? Ya. Vámonos con música de los Backstreet Boys. Esta sí está para limpiar, sacudir y trapear y todo, todo, todo. Vámonos, música de los Backstreet Boys en calle. La radio de la ciudad.

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1: ¡Hombre, Chapolín!
2: Muy bien, bienvenidos a la segunda hora de este changarro que se llama El Callejón. A través de la radio con más variedad musical, somos Calle 104.5 y somos la radio de la ciudad. Yo soy Roger de León, queda una hora más de este mugrero. Así que pásenle al WhatsApp 81-24-30-104.5. Estamos platicando. Si te vas conectando en estos momentos a la radio de la ciudad, quiero que me mandes un WhatsApp y que me digas si tú pudieras eliminar una tarea doméstica, ¿qué tarea sería? Te digo, yo les estaba platicando que a mí yo odio, detesto, la verdad es que aborrezco lavar los platos. Nunca acabas de lavar los platos. Jamás, o sea, prefiero comer afuera, güey, todos los días, me vale gorro, ¿verdad? A ver, 81-24-30-104-5.
3: ¿Cómo estás, Roger? Buen día.
2: Hola.
3: Oye, puedes poner la canción, una de Los Alegres, y a ver si me digas cómo están los boletos. Quiero ir, será mi primera vez verlos.
2: Ah, de Los Alegres del Barranco. Ahorita les voy a contar más adelante, hermano. Gracias. A ver, por acá. 81-24-30-104-5.

0: México.
1: Pues igual que a ti, Roger. Buenos días.
0: ¿Qué onda?
1: Me gusta lavar los trastes, y menos si yo no comí en ellos. O sea, si trae baba ajena, más asco me da.
0: No, pues imagínate. Si con baba de uno hubiera asco, con baba ajena, pues peor tantito. Esta es rola para hacer el quehacer. Voy. Taratarataratá. A ver, por acá.
2: Hola, buenos días, papi.
0: Hola.
2: Oye, pues a mí no me gusta lavar el baño. Me choca, eso.
0: ¿Por lavar qué, el baño? ¿Por qué? ¿Por qué, mi amor? Tú te mereces esto. Tú te mereces. Es que mira, tiene voz así como. Ay.
2: Hola, buenos días, papi.
0: Ay.
2: Oye, pues.
0: ¿Oye?
2: Hola, buenos días, papi.
0: Súbele, súbele.
2: Oye, pues
0: súbele.
2: A mí no me gusta lavar el baño.
0: Él se merece este cochinón porque no le gusta lavar el baño. Un besillo varonil.
3: Miami.
0: 81-24-30-104-5.
4: Buenos días. Acabo de escuchar tu estación. Apenas lo voy cambiando de estación. Andaba buscando una estación buena.
0: ¡Eso!
4: Me gustó esta estación. Tiene muy buena música. Un saludo.
0: Saluditos, gracias, hermano. Pues obviamente somos calle, somos la radio de la ciudad y somos la radio con más variedad musical. A ver, por acá.
5: ¿Qué onda, Rayercito? Pues algo que no me gusta hacer en la casa es lavar los baños.
0: Lavar.
5: Guácala.
0: Guácala de pollo, ¿verdad? A ver, por acá.
6: Anda, Roger.
0: ¡Súbele!
6: Oye, yo eliminaría lavar el baño, güey, porque
0: también.
6: Cada que echas esas mezclas del purific y luego el cloro y luego el ácido y luego te terminas bien guacareado, bien mareado.
0: No, me tarden los ojos.
6: Ya deja el olor del baño, con
0: te sale peor.
6: De los químicos. Te terminas bien bomba.
0: Te sale peor el remedio que la enfermedad, ¿verdad? Por acá. 81-24-30-104-5. Esto es El Callejón. Vámonos a ir a música. 12:09 de la tarde. Aprovecho toda la banda que ya está en Los Sagrados Alimentos. Música de Camilo. Se llama Ropa Cara. En calle 104.5. La radio de la ciudad. Vámonos.

Esto que suena es algo a cargo de J-Lo. Son las 12 con 16 de la tarde. Oye, 36 grados centígrados al centro de la ciudad de Monterrey. Vámonos a más música. Spice Girls en calle.

0: bueno, un saludito para toda la banda que nos escucha allá desde Escobedo, Nueva York, justamente en el cruce de Avenida Paseo de la Amistad y Juárez. Allá donde está Roma, ropa formal y etiqueta, hombre. Ahí síguenos en las redes sociales. WhatsApp en cabina, 81-24-30-104-5. Estamos platicando Crazy Boy. Ya tengo a Crazy Boy en los controles. Crazy Boy, puro oro, Crazy Boy. Oye, estamos platicando de las tareas domésticas. ¿Qué rollo con las tareas domésticas? Si pudieras eliminar una tarea doméstica que tú digas, ¿sabes qué, güey? No me gusta hacer esto, güey. O sea, no me llena, güey. O sea, cuéntamelo, 81-24-30-104-5. A ver.
1: Complázame, por favor, con la canción de No Vale la Pena, pero con la versión de Los Ángeles Azules. No, no vale la pena.
0: Ahorita no, no, mijo, ahorita no estamos complaciendo, mijo. A ver, por acá.
2: Bueno, mi Roger, ya me está dando pena decir que te venía el baño, pero ya vi que otro camarada también, pues sí, el baño, porque para andar limpiando esos cosas como esas mezclas de todo tipo de comida.
0: Ok, bueno, sí, le saca a la limpiada del baño, güey. A ver, por acá.
3: ¿Qué tal, Roger? Hoy yo jalo una aplicación InDrive.
0: Ajá.
3: No nada más está Uber y Didi. Y haz de cuenta que venía ahorita escuchándote con una señora atrás, un pasaje, ajá, un cliente.
0: ¿Y luego?
3: Y pusiste el cuadrilátero y cuando dijiste que estaba buena la rola de Gloria Trevi para bailar en calzones, la señora se empezó a reír, pero porque dice, no, hombre, está bien loquillo ese conductor.
0: Es un loquillo, es que estoy medio menso, güey. Es lo que pasa.
4: Por la 4.
0: Ya cállate tú, güey. Ya pasó la competencia, mijo. 81-24-30-104-5. Si pudieras eliminar una tarea doméstica, ¿qué tarea eliminarías?
1: Yo sí, mi rey, yo sí. Hago el aseo de todo. Me gusta ser muy hacendoso. También me gusta cocinar. Me gusta hacer así de mis platillos favoritos, todo, nos hace una carnita, nos pega la plancha con sus papitas, papas fritas, una salsita acá de la casera, con ganas.
0: Sí, pero ¿qué tarea eliminarías que no te gusta? Por acá.
5: Hola, Roger. Tareas domésticas que quisiera eliminar sería lavar los platos. Me rechoca lavar los platos.
0: Por dos, por tres y por cuatro, yo odio, con odio jarocho, lavar los platos. Vámonos a ir a música, 12:21, música de Franco De Vita. Se llama ¿Tú de qué vas? ¿De qué vas? A ver, ¿a dónde voy? ¿O de qué vas? Música en calle, 12:22.

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2: Oye, estaba viendo que toda esta semana va a estar el calor muy fuerte, fíjate, desde los 37 grados, 36, por ahí el viernes va a llover, pero va a seguir el calor sábado, domingo, lunes, martes, toda la semana, así que hay que protegernos de este calor, por favor. Tomen bastante agua, hidratarnos bien, pónganse bloqueador, por favor, porque no se quemen. Yo ando bien quemado con la raza y conmigo mismo, ¿verdad? 81-24-30-104-5, estamos platicando de las tareas domésticas. ¿Qué se escucha, güey? ¿Qué se escucha? Bueno, vamos a escuchar el WhatsApp, 81-24-30-104-5.
3: Roger, playlist de Amo de Casa, las de Los Temerarios. Las de Los Temerarios, ahí ponte una, la de Pocoyo de Los Temerarios.
2: No, güey, ya pasó el cuadrilátero, ya. Vámonos, a ver, por acá.
4: Roger.
2: ¿Qué onda?
4: Roger, yo quitaría todo, la neta, no me gusta hacer nada de eso.
2: Méndigo flojo.
4: Y si pudieras también quitar el trabajo. También. Y mejor vivir en cavernas. Como cavernícolas.
2: No, hombre, tú comiste payaso, ¿va, güey?
5: Bañar a mis perros, Roger. Son dos husky, imagínate. Termino lleno de pelos. Pero los quiero, los canijos.
2: Bueno, esa también no es así como tal una tarea doméstica, creo yo, ¿verdad? Bañar a los perros. Pero también hay servicios para bañar perros, güey, no seas cabra. 12:35, vámonos a más música. Esto es El Callejón. Música de Proyecto 1. ¿Te gustó? En Calle, la radio de la ciudad.

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0: días de espera luego de iniciar un trámite. Generalmente se tardan como una semana de la credencial.
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1: Nacional, 24 minutos en la

0: Esta movilización se da a 5 días de que la menor muriera mientras se encontraba en un tras haber. No podemos hacernos de la vista que el único que ya es con una pandemia. Manifestaban y adolescentes y a los exalumnos de la academia presente.
1: Después de semanas de discusión por alimentos y un olor a caño, serán más de 230 las colonias que recibirán el descuento. Sin embargo, la Comisión Estatal de Derechos Humanos tiene registradas más de 600 colonias con el problema. Las personas esperan que pronto lleguen los descuentos a más usuarios. Desde Guadalajara, en Informe 24, David Correa Aldrete.
2: Poco más de la fiscalía, altamente utilizada para actividades.
3: Pero fue alcanzado metros más adelante por los elementos participantes en el operativo. Durante la inspección preventiva se le aseguró además 10 en Ministerio Público. Desde el estado de Sonora para Informe 24.
4: Quien visitó el lugar del desastre de Samardung.

0: Esto tiene que ser denunciado para que sea reparado.
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2: Este día el monzón mexicano en el noroeste del territorio nacional de México se desplazará a Colima, Michoacán. Las fuertes acompañadas.
3: Trata que ya había Vanessa Mackey, la mujer invisible, Vanessa Kirby y Shusha.
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6: 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Hace mucho, hidrátese bastante y protéjase de los rayos UV, porque obviamente pues esto pudiera generar complicaciones en caso de que se exponga en estas cuestiones climatológicas hasta lo que es el transcurso de esta tarde, que se están registrando estas altas temperaturas. ¿Qué le parece si vamos directamente con los titulares? Se incrementa la cifra de detenciones de conductores por circular a exceso de velocidad en la carretera nacional. Dio a conocer la Fiscalía del Estado el saldo final de denuncias recibidas en Nuevo León durante la Copa del Mundo 2026. Investigan el crimen de un hombre tras ser golpeado por su propio sobrino en una casa en Santa Catarina. Y esta mañana localizaron el cuerpo de un hombre desnudo con huellas de violencia en el municipio de Galeana. Le tendremos todos los detalles. Esto es Informe 24 Monterrey.
7: David Valdés, en Informe 24 Monterrey.
6: Una de la tarde con 31 minutos. Tenemos esta información. Ayer le dábamos a conocer estos operativos que pues aseguraron las autoridades municipales, a pesar de ser una carretera de competencia federal como Monterrey, Santiago y Allende. Iban a implementar esta vigilancia, iban a endurecer las medidas de tránsito, incluso las multas, pero sobre todo también de quienes pensaban demostrar y ante las autoridades cómo pues ellos burlaban prácticamente otros automovilistas importantes.

0: mañana se nos dijeron en relación jurídica de esta conductora. Los vio en el metro.
1: Visita HEB Lincoln, Avenida Lincoln.
2: Además, se establecen reglas claras para evitar la suplantación de voz.

0: esta persona. Te menciono que en primera ocasión se maneja que posiblemente fue atropellado, pero pues van a investigar para ver cuál es el móvil y de este acontecimiento registrado al sur del estado. Ahí esta información que te comparto el día de hoy, Yadi, que tengas una excelente tarde.
1: Así es, Alejandro, y sobre todo se estaban tratando de establecer porque, pues, para hacer un atropello, este cuerpo presentaba, pues, aparentemente lesiones a la altura de la cabeza, de los oídos, estaba completamente desnudo, no se le visualizaban algún tipo de fractura y por eso ya las autoridades están determinando que pudiera tratarse de una muerte violenta. Hay huellas, obviamente, de arrastre, pero es lo que está tratando de establecer la autoridad y sobre todo la identidad de esta persona, si es originaria de Galeana, si tal vez es algún habitante de, pues, lo que es San Luis Potosí. Vamos a ver qué es lo que determinan las autoridades. Va a ser muy importante la identificación de esta persona del sexo masculino que se encontrará con estas huellas de violencia en plena carretera. Oiga, y ayer, híjole, qué trafical, qué peligro provocó un trailero, que ay, cómo andaba necio. No sabemos en qué condiciones andaba manejando, pero primero tenía abandonado su tráiler ahí en el libramiento noroeste. Y fíjese usted, llegan las autoridades porque reportaban que ese tráiler ya tenía varias horas abandonado en el acotamiento del libramiento noroeste. Llega la policía ministerial, comienza a inspeccionar el tracto, la caja seca, y se percatan que la caja seca traía alteraciones en el número de serie. Cuando ya menos lo pensaron, llegó el trailero, el que traía la unidad, se subió a la cabina y le dio, no importó que la autoridad estuviera inspeccionando este mismo tráiler, y pues imágenes en redes sociales que están circulando, en serio estaba zigzagueando este trailero tratando de evadir a toda costa esta unidad de agentes ministeriales que obviamente pidieron apoyo a la corporación. Se sumaron más una gran cantidad de automovilistas que videograbaron estos hechos y pues esta persona ya fue detenida por equiparable a robo, mientras la pesada unidad quedó bajo resguardo. Este trailero de Montemorelos que

0: son 11 riñas en el Fan Festival, etcétera, y otros casos como equiparable a la violencia familiar, alguna situación de conflicto ahí en una familia. También conviene destacarles que de los 40 robos, en 15 de estos eventos se logró una recuperación efectiva de los objetos supuestamente sustraídos y fueron devueltos a sus propietarios.
1: Ya escuchamos las declaraciones por parte del vicefiscal Luis Enrique Orozco de este saldo que pues señala que hasta casos de violencia familiar que hubo en el estadio, pero por fortuna pues ya las autoridades pues están investigando estos hechos. Y comentó también algo muy importante, que aparentemente ya tienen individualizados a los del portazo, a los que hicieron daños en las instalaciones o en las estructuras de los portones del Parque Fundidora, pero dijo que a pesar de que ya han sido citados a comparecer, aparentemente hasta este momento nadie ha acudido a responder por estos hechos. Andaban ahí muy emocionados, que querían ver a Grupo Firme, que querían ver sus partidos de México, hicieron estos daños y pues ahora que la fiscalía les está diciendo que vayan a rendir cuentas, pues no se ha aparecido nadie para rendir sus declaraciones al respecto después de esta denuncia por daños que interpuso el propio Parque Fundidora. Oiga, y también en esta rueda de prensa el fiscal general de justicia dio detalles sobre la muerte de esta persona en situación de calle que fue encontrada ahí completamente pues semidesnuda, se puede decir así, en la cochera de una de las habitaciones de este polémico motel Nueva Castilla. Vamos a escuchar qué fue lo que dijo el fiscal general Javier Flores.
2: Ahí que la autopsia nos refleja que es un infarto al miocardio y por lo cual previo a las demás investigaciones que se realicen se tiene como no violento.
3: ¿Habrá consecuencias para estas personas que ingresaron al establecimiento a grabar?
2: Yo creo más que todo que el tema interesante ahí es la persona fallecida. En los tiktokers que entran, pues bueno, ya será materia de los propietarios de ese inmueble.
3: ¿El lugar está ahora resguardado?
2: Efectivamente, en lo que se termina la investigación, se resguarda, pero debe ser momentáneamente por unos días.
4: ¿Tienes contacto con el propietario de ese inmueble?
2: No se ha tenido contacto con él.
5: No hay ninguna presentación ahorita de...
2: Hasta el momento que tenga conocimiento, claro. Hasta el momento que tenga conocimiento, no.
5: Vale, entiendo que la persona como está en situación...
1: Pues ya escuchábamos que no han puesto ninguna denuncia a los propietarios de este inmueble, que incluso pues ya lo andaban demoliendo, pero por ahí por cuestiones jurídicas todavía no podían efectuar pues la demolición de este motel. Y a mí me llama nada más muchísimo la atención el tiempo que tenía el cuerpo de esta persona. Digo, pues no sabemos si el propietario pues mande de vez en cuando a checar ahí las instalaciones, que estuvieron bajo custodia pues una gran cantidad de años. Ya se liberó esta custodia, ya está prácticamente abandonado este punto, pero es impresionante porque nos dicen que las condiciones del cuerpo señalaban que tenían aproximadamente 4 semanas, es decir, un mes el cuerpo de esta persona, que incluso ahorita el fiscal dijo que aparentemente ya fue identificado, que era una persona en condición de calle, pero no dio la identidad ante los medios de comunicación, que lo iban a hacer ya de manera personal o individual a las personas que solicitaran esta información. Pero pues imagínense usted cuánto tiempo tenía este cuerpo ahí pues tendido sin signos vitales, y pues incluso por eso decían que había huellas de arrastre y que incluso le hacían falta pues ya diversas pues pedazos de cuerpo, de piel, debido a los animales, también de las aves de rapiña que estaban ahí en ese sitio de este motel Nuevo Castilla, que pues ya se le agarraron los tiktokers ir a grabar ahí contenido, ya sabe, paranormal, y pues qué susto se llevaron los que andaban grabando esa noche, que ya lo dijo el fiscal, pues hasta este momento nadie ha solicitado que se les interrogue a estas personas que estaban creando contenido en este motel. Vámonos con Alejandro González, que ya nos tiene lista toda la información de los deportes.
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7: Gracias, Yadid. Muy buenas tardes. Vámonos con toda la información deportiva. El día de ayer comenzamos con la jornada número 2 de la Liga Mexicana de Fútbol y lo hicimos con el partido de Cruz Azul en contra de Puebla. Comenzarían ganando los camoteros al minuto 28 con gol de Fernando Monarrés desde fuera del área. Le pegó un tremendo patadón al balón y anotaba el 1-0. Después vendría Luquita Romero al minuto 44 con un centro y de cabeza haría el 1-1 justamente antes de irnos al descanso. Y ya al final, al minuto 82, el africano Evere haría el 2-1 definitivo y con esto le daba los 3 puntos a la máquina celeste del Cruz Azul, que anda con todo. Después continuamos con el partido entre Toluca y los Pumas, también buen juego, que fue amplio dominio de Toluca en el primer tiempo, gol de Jorge Díaz Price al minuto 14 y parecía que Pumas se iba a llevar otra derrota en el torneo, pero vendría el segundo tiempo y al minuto 57 Víctor Arteaga haría el 1-1, te lleva la defensa completamente, disparo raso que no puede sacar Hugo González, y ya al minuto 63, apenas 6 minutos después del primer gol, caería el segundo por vía de Córdoba, que con un cabezazo vence al portero y con esto 2-1 ganan los Pumas. Es importante también mencionar que los dos jugadores de Pumas que meten los goles antes jugaron con el Toluca, o sea que le aplicaron una doble ley del ex, y con esto los Pumas suman sus primeros 3 puntos en el torneo. Esta es la información que tenemos, Yadid, que tengas muy buena tarde, estás escuchando Informe 24.
1: Gracias, Alejandro, por esta información. Ya llegó la hora de despedirnos. Gracias a Alberto Yervides en los controles, a Mariana Rivera en la producción de este noticiero. Mi nombre es Yadid Valdés. Que tenga usted una excelente tarde y continúe con la excelente programación que le ofrece Calle 104.5 FM, la radio de la ciudad.
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1: Gracias, público conocedor. Buenas tardes, buenas tardes, buenas tardes. ¿Cómo amanecieron? ¿Cómo andan? Saludos, con un gusto de saludarlos el día de hoy, igual que todos los días o de lunes a viernes, de 2 a 4 de la tarde. Yo soy Aldo Suriel y voy a estar contigo en el elevador. El Crazy Boy en la producción y los controles. ¿Cómo andas? Eso, y con una temperatura en el centro de la ciudad, ¿de cuánto? Te digo que este güey es el operador, es el que dice la temperatura y es el que checa, o es el meteorólogo. Porque ustedes, aunque no lo crean, están cachetero aquí mostrando la pantalla. ¿30 y cuántos dijiste? 39 grados, agradables grados centígrados en el centro de la ciudad de Monterrey. Te voy a pasar de una vez el WhatsApp por si andas por ahí manejando por alguna de las arterias de la ciudad de Monterrey y no tienes nada que hacer más que manejar. Puedes mandar un audio. No escriban. A veces me ha tocado de que de repente... ¿Quién era ese güey que de repente, o sea, siendo Uber, estaba con gente y dice, te mando texto porque traigo carga? Güey, no te pases de lanza. ¡Ponte a manejar, güero! 81-24-30-104-5, te repito, 81-24-30-104-5. Hoy tenemos tema como todos los santos días. Y el tema del día de hoy es porque en la mañana me topé a una amiga, a una vieja amiga. ¡Yi! No, me topé una vieja amiga que me dijo que... No, una vieja amiga de verdad. Y que tiene un novio desde hace como 6 meses y dice que su vato es muy tóxico. Y le digo, a ver, ¿qué es tóxico para ti? No, pues es que me dice que ya no me ponga esta falda y me dice que ya no me ponga tanto escote. Le digo, eso no es ser tóxico, es ser macho. Y esos son los buenos. Oye, porque la verdad es que nosotros como hombres machos o chapados a la antigua, educados en una cultura machista, obviamente nosotros vamos a proteger a nuestras mujeres de los demás delincuentes, como nosotros. ¿Por qué? Porque no queremos que se les vea más carne de lo normal. Sí. Pero aquí la cuestión y la pregunta es, de tu relación, ¿quién es el más tóxico? Ya sea que tú seas hombre o seas mujer, ¿quién es el más tóxico y por qué crees que tu pareja es tóxica? Yo al ratito en la segunda intervención les voy a pasar ahora sí que una definición de acuerdo al diccionario de la Real Academia Española. ¿Qué es ser una persona tóxica? Y aquí lo vamos a desmenuzar, pero por lo pronto quiero saber en tu relación, ¿quién es el tóxico o quién es la tóxica? 81-24-30-104-5, vamos a empezar con buena música. Esto es El Elevador, no me le cambie. Estoy contigo hasta las 4 de la tarde y estamos completamente en vivo. Maneja con precaución y póngase el cinturón de seguridad. Vámonos a bailar.

0: Escuchaste a Chayanne. Qué buena canción, ¿eh? Vamos a escuchar a continuación algo de Maluma. Esta canción se llama Ja Ja Ja Ja Hawaii. En calle, 104.5.
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2: Con una agradable temperatura de 50 grados centígrados en el centro de la ciudad de Monterrey. Oye, agradable temperatura. Eso es, se me quedó mucho esa frase porque en una ocasión, hace como unos 20 años yo creo, estaba yo en Mexicali. Y en Mexicali, pues es un lugar súper, súper caliente. Yo creo que es más caliente que Monterrey. Y decían, o sea, se me quedó grabado porque en la radio una vez dijeron, con una agradable temperatura de 37 o 40 grados centígrados. ¿Qué? Yo dije, ¿qué? ¿Cuál es la agradable temperatura? Medio bochornoso, pero agradable. Y por eso me quedaba, cuando hay una temperatura muy agradable, así de cerca de 50 grados, se me prende y se me acuerda el foco. Me acuerdo de ese comentario. Oye, saludos a mi compadre Daniel Durón. Fíjense, Daniel Durón es egresado de la Universidad Autónoma de Nuevo León, de la Facultad de Artes Escénicas. Artes escénicas es más... Como actuación y todo eso, ¿no? Creo. Ahorita te contesto, Daniel. Anda buscando. Oye, pero qué padre que tenga los pantalones para empezar a escribir aquí, buscando una oportunidad de trabajo. Claro, por supuesto que si hubiera, te la diría. Pero voy a preguntar. O sea, te lo prometo que voy a preguntar. Porque yo creo que todo el mundo, cuando salimos de estudiar, yo soy egresado, pero de comunicaciones. También uno buscaba trabajo. Yo tuve la fortuna de empezar a trabajar en la radio justamente antes de egresar la carrera. Pero todo el mundo buscamos por primera vez un trabajo. Entonces te felicito, Daniel. Y de verdad, créeme que estoy así como que con la ardillita a ver qué te ponemos a hacer. No depende de mí, ¿verdad? Pero a lo mejor, oye, ¿sabes qué? A mí apóyame en esto y esto y esto. No estaría mal. Dime si sabes utilizar redes sociales, si sabes hacer campañas publicitarias. ¿Qué tanto le sabes al marketing y todo esto? Y a lo mejor hay chamba, ¿va? Porque uno siempre ocupa personas con capacidades. El tema del día de hoy, fuera de mi compadre Daniel Durón, el tema del día de hoy es, ¿quién es dentro de tu relación? ¿Quién es el tóxico o la tóxica? Ahora resulta, saben que no ha llegado un mensaje, ¿eh? Y no es porque yo no tenga seguidores. Es porque seguramente que todas las personas que me están escuchando tienen una relación maravillosa o no quieren quemar a su tóxico o a su tóxico o a su tóxica. No voy a decir nombres. Puedes escribir, ¿sabes qué? Este vato o esta chava, la verdad es que todo el tiempo me está celando. Todo el tiempo está con sus inseguridades y no me deja salir ni a la esquina. Y yo quiero hoy, ¿cómo se dice cuando quieres denunciar? Quiero denunciar públicamente a mi pareja que es bien tóxica o bien tóxico. Vamos a escuchar a BR.
3: Brr. ¿Qué onda, Suriel? Buenas tardes. Sin miedo al éxito.
2: Sí, claro.
3: Mi marido, Diego Armando, ¡ala!, es bien hijo de su...
2: Nombre y apellido.
3: Bien tóxico el canijo.
2: ¿Por qué? Pero quiero saber por qué dices que es tóxico. Ahorita les voy a dar la explicación de qué es, de qué es tóxico. Ahí está mandando su audio. Una persona tóxica es esa persona que demuestra sus inseguridades en cierta forma, o sus heridas o sus patrones de comportamiento no solucionados de vida, y los viene a exponer o a sacar con su pareja. Ahorita doy más ejemplos. A ver, ponle.
3: Porque voy a trabajar y me dice que dónde estoy, que a qué hora llego, que ya checo las cámaras de la casa y por qué no he llegado.
2: ¿Es en serio?
3: Que por qué me tardo tanto, ay no, un show con ese señor.
2: Ese vato sí es tóxico. Ese güey sí es tóxico, ¿eh? Ahora la pregunta es qué tanto, ay, perdón, es que traigo todo desde la semana antepasada. ¿Qué tanto aguantas esa toxicidad? En la foto se ve que están muy enamorados. Pero bueno, esos son comportamientos tóxicos. Ahorita entramos más profundo al tema. Ya están empezando a llegar los mensajes de esas personas que, según, tienen su relación bien maravillosa y resulta que todo el mundo tenemos una persona tóxica en la casa. ¡Diablos! Vamos a escuchar Eres de Café Tacuba en calle 104.5 y regreso contigo. Vámonos.

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2: Véngase bañado, seguimos aquí en el elevador en calle 104.5, la radio de la ciudad. Saludos a toda la gente que está mandando sus mensajitos también a través del Instagram, que también los invito a que nos sigan a través de Instagram en calle KY 104.5 FM en Instagram y en Facebook. Vamos a escuchar a... ¿Qué dice? Tania Herrera. Es que estamos hablando de... dentro de tu relación, ¿quién es el tóxico? ¿Y por qué crees que es tóxico o tóxica? A ver, ponle play.
3: Buenas tardes.
2: Buenas tardes.
3: Mira, yo la verdad, tengo 21 años de casada. Ajá. Y nunca he sido ni tóxica, ni han sido tóxica conmigo, mi esposo. Yo creo que estamos basados en la confianza y ya si uno lo rega, pues ya estará de Dios. No. O sea, realmente no, yo no podría estar con una persona que me esté checando, que me esté preguntando, que no porque yo ande haciendo malas cosas o porque esa por mi esposo estuviera haciendo algo malo, yo también lo tengo que estar checando y no lo va a hacer.
2: Claro.
3: Entonces, yo no podría con una relación así, sinceramente. Claro, de repente, de que chinga, ¿por qué te mandaron un mensajito? ¿A poco te regalaron esto? ¿Una viejita? Entonces, pero no, nada fuera de lo normal, sinceramente yo no ando checando ni me andan checando, pero bueno, así las cosas. Hay muchos que sí permiten eso. Para mí son inseguridades y qué flojera y qué relaciones para mí tan desgastantes que te estén checando y tú estás checando a las demás personas. Pero bueno, saluditos, bye.
2: Saludos, Tania. Fíjate que eso es lo que debería de pasar o de suceder en todas las relaciones. No tendríamos por qué estar revisando ni checando nada. Sin embargo, hay personas que están, o sea, que si no me checa, si no me cela, si no me revisa el celular, entonces no me quiere. Güey, eso no es correcto. Sin embargo, hay personas que están acostumbradas a eso. Dice, totalmente con lo que... Dice Claudia, totalmente con lo que dijiste. Pero la verdad, si haces eso, es porque tú piensas así o harías lo que está suponiendo. No es que uno se vista vulgar, pero sí lindo y pues sí le incomoda. ¿Cómo les duele a las mujeres cuando hablamos de vestimenta y de provocación, eh? Mira, yo no tengo nada en contra de que te vistas o que te pongas o te quites lo que tú quieras. Mientras no seas la mía, no me importa lo que hagan. O sea, no tú, sino no me importa que hagan lo que hagan o cómo se vistan las mujeres. Yo no critico a una mujer por cómo se vista, nunca en la vida. Pero he visto o he presenciado y me consta que a las mujeres les molesta mucho cuando nos metemos con su manera de vestir. Y eso habla más de ustedes que de nosotros. ¿Por qué les molesta? Esa es la pregunta. Tracas. A partir de esto, 3, 2, 1, funado, chorro de mensajes. Vamos a escuchar.
4: Buenas
2: a
4: tardes, Joan. Compadre. Mira, yo antes sí era muy tóxico, compadre, hace como unos 10 años, uh-huh. Cuando tengo ya como 15 con mi esposa. De primero sí era muy tóxico y luego sí. Ya empecé a confiar en ella, ¿va? Y porque pues hermano, yo venía de una situación ahí
2: complicada.
4: Había pasado algo que me hizo a mí ser así, uh-huh. Tóxico, celoso. Pero sí, yo era, compadre, pero ahorita ya no.
2: Bueno, ahora, ¿por qué crees que las mujeres son tan tóxicas así? Muchas de las mujeres. ¿Por qué? Porque nosotros los hombres, en la mayoría de las veces, somos infieles, güey. Por eso es que las mujeres son desconfiadas de nosotros los hombres. Hasta que no te van conociendo bien, es que siguen siendo tóxicas o se les quita. Pero la primera instancia es justamente eso, pensar que los hombres somos infieles. A ver.
4: Y respecto a ese tema, compadre, de la vestimenta, ya lo habían tocado la otra vez y se enojó la muchacha. Pero yo te voy a decir algo, compadre, y la mayoría pensamos así, yo pienso. Si se van a vestir como ellas quieran, pues está bien. No más que se aguanten porque las voltean a ver o porque les dicen algo. ¿Verdad? Porque a eso se arriesgan y saben ellas que a eso se arriesgan.
2: Híjole, yo creo que de esto podemos hablar así que toda la semana. Toda la semana pudiéramos hablar de este tema y no vamos a terminar nunca. Sigo recibiendo sus mensajes 81-24-30-104-5. You're beautiful. Qué buena rola. Hoy. Vámonos, esto es El Elevador, no le cambies.

0: Amigos automovilistas, el reporte vial a partir de este momento lo damos con mucho gusto.
1: Si ella supiera, vamos a escuchar algo de La Firma después de Control Machete.

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0: Estamos en Calle 104.5, la radio de la ciudad. Vamos a escuchar un audio de mi amiga Angie, que tiene razón, y es con respecto a lo que dije ahorita. Si acabas de encender tu radio, estamos hablando de esa toxicidad que hay entre hombres y mujeres, parejas, pero tocamos el punto débil y el punto temeroso, que es la vestimenta de las mujeres. A ver, ponle play.
1: Hello. Fíjate que, amigo Lito, eso que dices de que por qué a las mujeres, digo, yo personalmente, yo no tengo ese tema, ¿verdad? Pero yo pienso que puede ser en alguna forma, porque el hombre, o sea, no sé, conoce a la chava y la chava se arreglaba un chorro y se vestía sexy, whatever, y luego ya que está con él ya no quiere que se vista sexy, es porque ya no quiere que la vea nadie
0: realidad,
1: más.
0: Es una realidad, claro.
1: Yo creo que hay una línea ahí muy muy padre que se puede cuidar de las chavas, de cómo seguir siendo sexys sin ser vulgares, uh-huh, o sin enseñar mucho. Y hay también una línea muy padre de los hombres de hacer sentir a la mujer bien sexy, sin necesidad de que se tenga que provocar en la calle.
0: Claro.
1: Pero también reconocer que los hombres, o sea, no lo mismo que tú acabas de decir ahorita, por eso están a funar. Los hombres, bien, o sea, no quieren que la suya, pero claro, sí ven a las demás. Bueno. Entonces es como que, a ver, un punto medio, o sea, es como que sentido común.
0: Claro, te mando un abrazo. Lo que estás diciendo es totalmente real y yo también estoy siendo totalmente realista con lo que digo, que los hombres así somos, desgraciadamente. Los hombres queremos que la nuestra no la vea nadie y nosotros queremos ver a todas. No es, o sea, claro que es algo funable, pero es una realidad que vivimos. ¡Ay, no! Ahorita voy a terminar con esto. Vamos a música y regresamos. Ahorita le entramos a esto. Vámonos, esto es El Elevador.

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1: Estamos en el elevador en Calle 104.5, la radio de la ciudad. Oye, saludos a los que ayer también ganaron. Hoy es el gran evento de Strawberry Pond, en donde varios radioescuchas tuvieron la oportunidad de participar en las promociones con nosotros y se llevaron sus accesos, por supuesto, claro que sí. Así que muchas felicidades. Seguimos platicando acerca de las relaciones tóxicas, que la pregunta es si tú dentro de tu relación eres el tóxico o tienes una pareja tóxica. A ver, ponle play al ingeniero Gustavo Anguiano.
2: Hola, hola, buenas tardes.
1: Buenas tardes.
2: Oye, pues ese comportamiento tóxico de su esposo, de la que acaba de decir que le rastrea hasta su hora de llegada.
1: Ajá.
2: Mi abuelo decía, si eres celoso, entonces ¿por qué tienes trabajando a la mujer? Entonces yo salí hochis. Y en su caso, caray, o sea, ¿por qué la tiene trabajando? ¿Que la saque de trabajar? ¿Que la mantenga o que no puede? Digo, mi humilde opinión.
1: A ver, una cosa es que la pueda mantener y ella libremente se pueda quedar en su casa, pero otra cosa es, como dice tu abuelo, mis respetos para tu abuelo, machista, porque ese es un pensamiento machista, el hecho, entonces, ¿para qué la tienes trabajando? Mejor déjala encerrada en la casa para que no salga y no la vea nadie. ¿Estás de acuerdo que eso tampoco está bien? La mujer tiene que tener el derecho y la libertad de trabajar si así lo desea, sin que nosotros nos tengamos que poner celosos o tóxicos porque sale de la casa a trabajar. Imagínate que no queremos ni siquiera que la vean o que no la queremos exponer a que la vean, pues mejor enciérrala en una jaula en la casa con cadena y listo, nadie la ve, ¿verdad? Claro.
3: Luis, buenas tardes, Aldo, para ti, para todo tu
1: auditorio. Buenas tardes, ¿cómo andas?
3: Aquí con 40 grados me marca el tablero. Mucha. Respecto a lo del tóxico que hablan del tema del día de hoy, uh-huh. Yo siento que esa palabra como que ya se abarató mucho, Aldo. O siento que ya la copiaron cuando en realidad es irresponsabilidad. Tengo muchos conocidos, amigos que dicen, no, mi esposa es bien tóxico, mi esposo es bien tóxica o X así por... que es tóxico o tóxica. Y cuando les preguntas por qué, es porque les ponen a trapear, el otro porque no le ayudó a lavar la ropa. Entonces siento que hay muchas cosas que le llaman tóxico a irresponsabilidad, vaya. Que no se confundan muchas cosas.
1: Bueno, hay que ver, depende. Saludos. Gracias, hermano, saludos. Hay que ver, depende qué es esa responsabilidad de la cual estás hablando. Sí, tienes razón en que ya la palabra tóxico, tóxica se puso como de moda, porque antes no se decía así. Era nomás el güey es bien celoso y la mujer es bien celosa. Prácticamente eso es la toxicidad. Ahorita confundimos la toxicidad con que él o ella son celosos, pero en realidad la toxicidad no necesariamente son los celos, es el control. Es el control invisible que a veces queremos tener con nuestra pareja, confundido de amor. Trácales. A ver, ponen ese play.
4: Yo, Aldo, buenas tardes.
1: Buenas tardes.
4: Yo tengo 24 años de casado.
1: Ajá.
4: Y 6 de novio con mi esposa. Y nunca hemos tenido problemas de celos, ni toxicidad, ni nada. Somos muy abiertos los dos en cualquier tema. Y pues siempre nos hemos llevado bien. Nada de celos, nada de toxicidad. Siempre apoyo a la pareja.
1: Te faltó decir, de hecho te manda saludos que aquí está al lado. Saludos, hermano. Fíjate que lo que dices es correcto. Nada más voy a terminar con esto. Normalmente encuentras una pareja que esté vibrando igual que tú. Si tú vibras en la tranquilidad y en la armonía y no eres tóxico, entonces vas a encontrar una mujer como tú o un hombre como tú. Si eres una persona tóxica e insegura, vas a encontrar exactamente una persona igualita a ti. Nada más para que le den una pensada. Vamos a música, regresamos, continuamos con el tema y recibo mensajes 8124-30-1045. Y hablando de lo más precioso y preciado que tiene el universo, las mujeres, a cargo de Ricardo Arjonas.

continuamos en calle 104.5. Saludos a Luis Acosta que está ahí llegando a la caseta. Págale, compi. Oye, vamos a escuchar a Serbia, Todo de mí, en calle 104.5. Esto es la radio de la ciudad. Este programa se llama el elevador. El elevador en parejas. Así va a ser ahora. Mañana esotérico.

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1: Yo tengo una esposa que es bien tóxica, pero bien tóxica de Mauser. Por mi trabajo, pues yo tengo contacto con muchas mujeres. Y la mayoría de las mujeres pues que con las que yo tengo contacto son de 18, 23, 24 años, yo tengo 43. Por ende, pues en mi WhatsApp y en mi agenda, pues tengo el número de muchas mujeres.
2: Qué padre es esa.
1: Y anoche estábamos en el cine y me mandan un mensaje del trabajo. Y aparecen todos los chats con putos nombres de mujeres. Ándale, en vez de ver la película, sigue platicando con las viejas esas. Pero pues no entiende que es por trabajo. Y yo nomás me la curo y se enoja más.
2: ¿A qué te dedicas? No, soy gerente de un table. ¡Hala! ¡Trácales! Pues sí, compadre. Digo, imagínate que tu mujer tuviera puras conversaciones con hombres porque es su trabajo. ¿Qué sentirías tú? Casi siempre debemos de voltear la tortilla, a ver qué se siente. Adelante, Sofía.
3: Hola, Aldo. Buenas tardes.
2: Buenas tardes.
3: En mi relación, el tóxico rotundamente es mi marido.
2: Profundamente.
3: Tanto así que tenemos una aplicación que se llama 360.
2: No manches. De rastreo.
3: Yo solamente lo veo para ver para qué lado anda y qué tan lejos anda de la casa. Saber si ya merito va a llegar.
2: ¿Para?
3: Más que nada para tener la cena lista.
2: ¡Eso!
3: Y para ver si no está metida en la casa de su mamá.
2: Esa toxicidad sí me
3: pero
2: gusta.
3: Pero en el plano sí es bien tóxico. Cada ratito me habla para ver qué ando haciendo, en dónde estoy. Le vale un comino si estoy con clientes o no. Pues ahí está bien. Es mi tóxico, pero aún así lo quiero. Y eso ha sido tóxico por sus malas experiencias que él ha tenido con sus anteriores parejas. Yo pienso que de ahí es su toxicidad. Saluditos.
2: Saludos, Sofi. Gracias. De hecho, la mayoría de las toxicidades son justamente por haber vivido, por la percepción que tenemos de las relaciones anteriores con las experiencias que tenemos, pues entonces ya llegamos juzgando a la que nos va a tocar o con la que estamos saliendo ahora. Ya eres culpable hasta que demuestres lo contrario. Ponle play a ese.
4: ¿Qué onda? Espero que puedan pasar este audio, pero mira, yo, compadrito, todavía soy de los que llega a casa y quiero que me arrimen los guaraches, las chanclas, lo que me vaya a poner, los pantuflas, y me lo traen. Y pues yo le digo a mi vieja, tú te vas a poner esto cuando salgamos. Y cuando de repente ella ve así, pues, muchachas, así que buen cuerpo y todo eso, ella misma me avisa y me dice, mira, ¿ya viste lo que va allá? Mira, ¿ya viste lo que va acá? Ella es la que me dice, porque la verdad, por lo que tengan que hacer, soy feliz. ¡Saludos!
2: ¡Has de vivir solo, perro! Oye, fíjate que una mujer así no cualquiera, de verdad, así que cuídala. Y luego por eso seguramente si tú llegas a ser infiel, entonces, güey, tú me dijiste de la morra, tú me dijiste de la muchacha, tú me dijiste que estaba guapa, pues yo nomás te hice caso. O sea, qué padre, qué bonita relación. Vamos a música ya. Ay, perdón. Vamos a música, regresamos. No manches, hay un chorro de mensajes pendientes. Acuérdense que mañana tenemos Jueves Esotérico con Mitch La Regia. Vámonos a más música.

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1: 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Vamos a continuar con los mensajitos. 81-24-30-104-5. Estamos hablando acerca de las parejas tóxicas. ¿Por qué crees que tu pareja es tóxica? Adelante.
2: ¿Cómo estás, guapura andando?
1: Hola, espero que bien. Mami.
2: Ya te sigo en TikTok.
1: Eso.
2: Te mando un fuerte abrazo lleno de buena vibra.
1: Muchas gracias, igualmente.
2: Bendiciones, besitos, bye.
1: Bye, Chumami, gracias. Un abrazo. A ver, tenemos ahí otro. No manches, tenemos un chorro de mensajes pendientes. Vamos a darle a ver, dale ese. Hace calor, sí, 50.
3: Hey, compadrito, ¿cómo estás? Buenas tardes, soy Edson.
1: ¿Qué onda, Edson?
3: Pues fíjate que eso de que no dejan ver los hombres a sus mujeres, que prefieren ver a otras, pues aquí con la mamá de mi bebé. Ajá. Ella sabía cómo me gustaban las mujeres, cómo se vestían, y luego me decía, oye, es que no quiero que la veas, que te quedes viendo, vístete así como me gusta.
1: Ay, ay,
3: y
1: ay,
3: ya
1: ay.
3: Las voy a voltear a ver, y a ti también. Y hice ya que ella se empezara a vestir como a mí me gustan. Y ahora a ella ya le gustó vestirse así y se va al trabajo con pantalones casi semitransparentes para que se le marque toda la ropa interior. No. Va muy escotada y los dos andamos como si nada. Ella la voltean a ver, yo volteo a ver a otras y todos felices y contentos.
1: ¿Qué tal la libertad que tiene esta pareja, me parece? Pero tú eres Edson, güey. Tú la neta es que, o sea, de ti no me sorprende nada, pero... ¿A poco sí te gusta que tu mujer se vaya así en pantalones semitransparentes para que se le vea la ropa interior y escotada a su trabajo? ¡Qué nervios! A ver, vamos a escuchar a Tulio.
4: Buenas tardes, Aldo.
1: Buenas tardes, ¿cómo
4: Oye,
1: andas?
4: No, es que sí tienes razón, o sea, que se vistan provocativamente, pues las que no tienen pareja, ¿verdad? Las que tienen pareja, pues sí, deben de guardarle un respeto a la pareja, ¿verdad? Igual el hombre, ¿verdad? Te tienen que guardar un cierto respeto, y eso incluye la vestimenta, no ser tan provocativa por respeto a tu pareja.
1: Exactamente, Tulio, tienes razón, pero yo creo que la mujer se tiene que vestir igual teniendo o no teniendo pareja. Pero si tú dices, ok, se viste provocativa para entonces llamar la atención y entonces conseguir pareja, para que luego entonces la pareja le diga, ya no me gusta que te vistas así, entonces ¿de qué sirve? ¿Sí me explico? Vístete como tú te vistes, y al que le guste, y al que no le guste, pues que no esté. O sea, cada quien se viste como quiera. La bronca es que luego andamos prohibiendo. Ese es el tema. Nos gustan así encueradas y luego ya no encueradas no las queremos.
5: Soy chofer del área de compras de una línea de transporte.
1: Ajá.
5: Entonces tengo contacto con muchas vendedoras, con gerentes, con de diferentes puestos, ¿verdad?
1: Yo pensé que eras acá de table. Yo dije, no, pues hasta yo me pondría celoso, ¿va?
6: ¿Qué onda, Miguel? También me pusieron ese del 360 y nomás me anda checando.
1: No,
6: pero yo soy Uber. Dice que para ver dónde ando y dónde me ando metiendo.
1: No manches, qué feo. También me pusieron como si fuera obligatorio, ¿no? A mí que me diga mi pareja, te voy a poner, ¿qué me vas a poner? Ponte las patitas en la calle en este momento si me quieres empezar a controlar. Por eso estoy solo.
6: ¿Qué? No, si lo andan checando, nomás para hacerle la cena, así hasta dejo que me peguen.
1: Sí, eso sí. Si me vas a poner la cena y me vas a servir todo, bueno, pues entonces dame duro. Vámonos, vamos a más música y ahorita le damos audio a los demás audios. Véngase, ponle play.

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1: Hermato, ya ves, Edson, ¿para qué andas promoviéndola? Bueno, no la estás promoviendo, solamente dijiste que se va sexy. Oye, mañana no se pueden perder el jueves esotérico. Viene Mitch La Regia mañana a las 2:30 de la tarde. Vamos a leer el tarot. Oye, pero mañana calentamos ahí todo el rollo. Gracias, muchas gracias. Me tengo que despedir porque ya son las 3:54. Gracias al Crazy Boy, Eddie Salinas en la dirección. Yo soy Aldo Suriel. Y antes de irnos, vamos a terminar con una reflexión acerca del tema. Cambiamos el fondo y tomamos una respiración profunda. Antes de irnos, quédate con esto. El amor no se mide por cuánto controlas a alguien, sino por la tranquilidad que le das cuando está contigo. La confianza no significa ser ingenuo, significa construir una relación donde no haga falta vivir vigilado. Y el amor propio también importa, porque cuando aprendemos a valorarnos, dejamos de creer que solo reteniendo o controlando a alguien evitaremos perderlo. Una relación sana no necesita detectives. Necesita diálogo, respeto y confianza. Nos escuchamos mañana. 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

0: amigos, ¿cómo están? Feliz miércoles, mitad de semana. Hoy es miércolitros. Oye, qué antojo de un miércolitros porque hace mucho calor. ¡Ah! Hace mucha calocha. Son las 4 de la tarde con 10 minutos. Hoy es miércoles 22 de julio. Bienvenidos a la calle con Correa. ¡Ea, ea, ea! Yo soy Jessy Correa y te saludo desde la cabina más cool de la ciudad. Estás en calle 104.5, la radio de la ciudad. Te invito a que te quedes. Estas dos horas la vamos a pasar muy locas y muy divertidas y muy chismosas. Todo lo que tenga que ver con desquacerados. Ay, no es cierto. Aquí quédate, aquí quédate. Déjame te digo cuántos grados estamos, porque sí está loco el clima. ¡Loco! ¡Hala! Estamos nada más y nada menos que a 38 grados centígrados. Me estoy derritiendo. Mañana ¡Ájale! Dice que mañana va a llover. Mañana tenemos una probabilidad de 35% de probabilidad de lluvia electrónica, porque ahí hay un rayito, o sea, electrónica. Y el viernes, ajá, el viernes un 70% de probabilidad de lluvia. Está el clima loco. Pero bueno, siempre he estado así en Monterrey. De repente llueve, de repente canícula, de repente invierno. Y ya estamos acostumbrados, ¿verdad? Así que bueno, aquí andamos, callejero. Te vamos a complacer con buena música. Y quiero platicar acerca de un tema interesante. Un tema de debate. Ponme música de ta, ta, ta, ta, ta. Otra vez, Crazy. Se amerita por el título de este tema. Tú. Sí, tú. Tú. Sí, tú que me estás escuchando. ¿Perdonarías una infidelidad? Eso es lo que quiero platicar el día de hoy. ¿Tú perdonarías una infidelidad? Y si sí, ¿qué tipo de infidelidad? Porque hay infidelidades e infidelidades. Lo que sé es que la gente, o más bien en México, Nuevo León, o ¿cómo lo podemos decir? Bueno, pues que el regio, sí, no México. Los regios, porque no nos consta hacia allá. Pero aquí los regios son bien infielotes. Bien infielotes y bien infielotas. Como que por tradición o patrones, no sé qué pasa, ¿verdad? Entonces yo quiero saber si tú alguna vez has perdonado o perdonarías una infidelidad. 8120, ya nos están llegando los mensajillos. ¿Cómo?
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0: ¡Epa! 8124301045. 8124301045. Oigan, hoy sopórtenme, ando levantada desde muy temprano y ando tirando pa'l monte. Ya. Si digo algo sin sentido, ustedes soporten, ¿ok? Arrancamos con buena música, mi querido Crazy Boy. Súbele al volumen, estás en calle. Obvio, en la radio de la ciudad. Yo soy Jessy Correa y aquí quédate estas dos horas. No te vayas.

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1: Cuatro de la tarde con 25 minutos. Ea. El tema del día de hoy es: ¿has perdonado o perdonarías una infidelidad? 81-24-30-104-5.
2: ¿Qué onda, pa? ¿Qué onda, pa?
1: ¿Qué onda, pa?
2: Un saludito, licenciada Correa. Y un saludito a mi compadre Lenny, que ya seguramente ya por el cuarto.
1: ¿A tu compadre qué? Epa.
3: Ese es mi Jesse. Yes, Jesse Correa. Saludos desde Quebec, Drummondville, Canadá. Salutation, mon ami. A bien tú.
1: ¿Qué dijo? Saludos.
4: ¡No, Roberto! ¡No me seas infiel!
5: Hola, Jessy, buenas tardes.
1: Hola.
5: Me recomendaron mucho esta estación en la mañana.
1: ¿Quién?
5: Y sobre todo, especialmente este horario.
1: ¿Quién?
5: Contigo. Alguien muy querido tuyo, alguien especial, muy cercano a ti. Yo trabajo en la aplicación y lo llevé de ahí, de cerquita, de ahí de San Carlos para abajo, en Apodaca, al Pedregal. No sé si a lo mejor te imaginarás quién es. Pues es tu señor padre. Estuve platicando con él y me recomendó esta difusora. Y pues realmente pues me gustó mucho. Tiene muy buenas canciones y pues desde hoy me quedo con esta difusora oyéndola. Excelente programa y pues estás iniciando muy bien este programa y me gustó mucho. Y aquí voy a seguir hasta que termines el programa.
1: ¡Gracias! Oye, mi papá, todo el mundo lo ve menos yo. Ya no digan que mi papá les recomienda porque lo vamos a pedir comisión. Ya me ha mandado varios. Gracias.
6: Ándale, buena tardecita, óigale. No sé cómo se puede decir, pero pues a mí me pasó una vez. Mi ex se fue con otra persona. Pero pues, yo por mi paz mental, ¿para qué me voy a andar enojando y para qué voy a andar haciendo dramas? Que Dios la bendiga, nada más, y pues hasta ahí va. Y de perdonar, pues, como le digo, más vale mi salud mental. Porque eso también se transmite en lo físico.
1: O sea que no la perdonaste, ¿verdad? Porque preferiste tu salud mental. Muy bien. Muy bien.
7: Buenos días, preciosa. Me estaba riendo.
1: ¿De
7: porque
1: qué?
7: Cuando dijiste que sí andabas media chisquis, me quedé pensando en cómo explicaste lo del clima. Sí, sí se te nota que andas media chisqueada. Se dice 35% de probabilidad de lluvia.
1: ¿Y qué
7: dije? El rayito quiere decir que también hay probabilidad de tormenta eléctrica.
1: Ya, sí, pero le decimos electrónica.
7: Todo, no pasa nada. Y mi esposa me dio permiso de ser infiel contigo.
1: Ah.
7: Dice que sí me perdona.
1: Oye, es que nosotros le decimos electrónica, pero ya sé que es eléctrica. ¿Perdonarías o has perdonado una infidelidad? 81-24-30-104-5. Quiero saberlo todo. Mándame mensaje en lo que vamos a música.

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0: Estamos de vuelta en la calle con Correa. 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
0: Y seguimos con más de calle.
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4: Ay.

0: Besito.
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0: Suéltate con la correa. ¡Ea, ea, ea! ¡Ah, ah! 4:51 de la tarde y tenemos audios de ustedes. 81-24-30-104-5. El tema de hoy estamos hablando acerca de ¿tú has perdonado o perdonarías una infidelidad?
1: ¿Qué onda, Jessy?
0: Hola.
1: Oye, se me figuró verte ahí por Leones, por el Vips. No sé si eras tú o te confundí. Porque dije, nomás vi la colota que estaba para entrar en el Vips, claro. Dije, se parece a Jessy. ¿Eras o no eras?
0: Perro chismoso. Sí, sí era. Andaba trabajando por ahí, pero ya cállate. Me andes dando mis ubicaciones.
2: Ya, ponle un oxo, hombre, ponle un oxo.
0: ¿A quién?
2: Mucho rollo.
0: ¿A quién o qué? ¿O qué? ¿Qué pasó?
3: Tira mucho rollo ese anciano.
0: ¿Cuál? ¿De qué hablan? Contexto, please.
4: Buenas, buenas. Hola, ¿qué tal? ¿Cómo están? Buenas tardes. Correa a la calle. Con correa. ¿Qué tal? ¿Cómo están? Muy buenas tardes. Saluditos para toda la raza, para todo Monterrey, Nuevo León y su área metropolitana. Aquí de paso andamos en lo que es el jale, en las calles de Monterrey.
5: Padrito.
4: Ya se la saben. Esperamos escuchar el tema, esperamos también participar en el tema. Les mandamos saluditos. Lur Mazda, sus órdenes desde Monterrey, no la.
0: Me van a despedir por tu culpa porque te van a contratar a ti.
6: ¿Qué onda, Jessy? ¿Cómo estás?
0: Hola.
6: Buenas tardes.
0: Ando,
6: qué buen
0: ando,
6: tema, ¿eh?
0: Ando. Es el primero que me pregunta que cómo estoy. Ven, ando enferma. Me siento mal. Tengo cerrada la garganta. Estoy a nada ya no poder hablar. Dice Crazy Boy que ya nos vamos a música.
7: Me voy a traer agua.
0: Más, ah, sí, pero no tan fría. Okay. 4:52, vámonos con esto. Súbele al volumen. Estás en calle, no te vayas.

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Bienvenidos a nuestra segunda hora de programa a la calle con Correa. Son las 5:04 y te platico algo bien interesante, callejeros. Ya nos sigues en nuestras redes sociales. Si no nos sigues o si ya nos sigues, córrele a participar. Córrele. Nos encuentras como arroba calle 104.5 FM. Arroba calle, te lo voy a deletrear. KY104, ¿ok? .5 FM. Muy bien. Danos follow, ¿ok? Y participa porque ahí hay muchos posts. Pero hay uno en especial que dice: gana boletos para el Dale Mix.

0: 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Dale like, Y en los comentarios etiqueta a quien tú quieras. A tu novia, a tu novio, a tu amante, a tu crush, a tu amigo, a tu date. A quien quieras, ¿ok? Y bueno, danos follow, es lo más importante. Puedes participar las veces que tú quieras, porque entre más participas, más posibilidades tienes de ganar. Y así Scrappy ve más rápido tu nombre y puede que te dé boletas. ¡Súbele, Crazy! Porque tal vez
1: lo nuestro era solo
0: para divertirse. Pero este tonto suele con... Yo estoy lista para conocer a Paulo Londra y pedirle la selfie y decirle, soy tu fan. Y luego le voy a decir, ahora grita conmigo, arriba las muñequitas. Y... ahí te dejo el dato, córrele. Arroba calle 104.5 FM, nos encuentras y participa para el Dale Mix, que será este 15 de agosto en el Parque Fundidora, y pronto daremos a ver a los ganadores. Vámonos con más música, súbele al volumen 5 con 6.

0: Yo perreo sola, ti, ti, ti, ti, ti, ti, ti, ti, ti. Que yo perreo sola, ah, ah, ah, ah, ah, ah. Que yo perreo sola. 5:15. Tenemos mensajillos de ustedes, mis queridos chavacanos.
1: Que en el caso de muchas mujeres, no generalizo, es imposible que no saquen una cosa como esas a flote en alguna discusión.
0: ¿De qué hablas, mi estimado? O sea, si hubo una infidelidad en algún momento de la relación, ¿ok? Y, no sé, él o ella deciden perdonar la infidelidad, o sea, pasarla y decir, bueno, órale, va, está bien, te la perdono. Pasa que meses, incluso años después, se pelean por X cosa, porque no sacaron el bote basura, yo qué sé, porque no hay tortillas. Obviamente sacan eso, obviamente, porque el coraje ahí lo traes, y no es coraje, es decepción, híjole, y es confianza. Y para recuperar la confianza de una persona, o sea, puedes hacer que te perdone o que perdones, pero que les vuelvan a tener confianza o que les tengas confianza y... No va a pasar, mi rey. No va a pasar, padre. Entonces sí pasa que cuando se pelean después por X o Y cosa o algo similar, lo que sea, obviamente sacan eso. Porque es como que, a ver, te estoy recordando que si ya me lo hiciste una vez, lo vas a volver a hacer. Sí, te perdono, pero no confío en ti.
2: Oye, sí, no sé si eras o no, te confundí, pero... Te vi ayer en la noche saliendo del papichulo, no sé si eras tú.
0: Sí, era. Cállense, peligro, y me divorcien, mentirosos. Papi, papi, papi chulo. Y en la pista número 5 tenemos a Rigoberto.
3: ¿Qué onda, Jessy?
0: Hola.
3: Buenas tardes.
0: Buenas.
3: Excelente miércoles. Fíjate, Jessy, que yo una vez sí perdoné una infidelidad.
0: Neta.
3: Pero la perdoné porque después yo le fui infiel
0: perro,
3: a esa persona. Y le dije, ¿sabes qué? Ya estamos a mano.
0: Ah.
3: Y ahora sí, ahí nos vemos. Bye. ¡Saludos!
0: Y dijiste, y ahora viene la mía. Con una más chichona que tú. No hagan eso. No, no, no, no. Es que, híjole, quieres perdonar, pero no.
4: Esas cosas no se perdonan. Eso es una traición. Eso no está bien. Eso no es de Dios.
0: Eso no es de Dios. ¡Es pecado!
5: Oye, cambiando de tema... Algo se está quemando bien gacho para allá, para el rumbo de, como de Cadereyta.
0: Neta.
5: Se ve gacho la nube. ¿Alguien sabe qué pasó?
0: Es por dulces nombres. Tú sabes, Crazy, ¿qué se está quemando? Vayan, córrenle a la página de Yadid Valdés. Información que cura. Vayan, mira, a ver. Sí. Y Yadid Valdés ya subió la info. Ahorita lo buscamos a ver de qué se trata. ¡Qué miedo! ¡Vámonos a música! 5:19.

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1: Yo puedo ofrecerte una vida muy interesante.

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1: Calle 104, ya, hija, también estás desconectada como, bueno, ya.
2: ¿Cómo quién? ¿Qué? ¿Qué pasa? Ahora di el chisme.
1: Dije, estás desconectada de los audífonos, de los micrófonos.
2: ¿Pero quién? Dijiste, ¿cómo?
1: Nadie está desconectado.
2: ¿Di como quién?
1: No, no.
2: Dijiste, ya, hija, estás que nada como...
1: ¿Como quién? No, de verdad, nada. Amiga, tú y yo deberíamos de hacer un morning show.
2: Yo digo que sí, pero no quieren.
1: ¿No quieren o no quieres?
2: Yo sí quiero. Yo sería feliz.
1: Y, no, pero también...
2: Nos escucharían en la mañana, oigan. Se levantarían a las 7.
1: También este horario.
2: ¿Qué?
1: O sea, también estaría chido que sigas con tu horario a esta hora.
2: Crazy, bájale el micrófono de... Eso te pasa por andar inventando y proponiendo cosas indecentes.
3: Hola, Jessie.
2: Hola.
3: ¿Sabes algo? Cantas lindo, cantas precioso.
2: ¿Qué canto lindo? Canto lindo.
4: ¿A quién te dirige?
2: Épale, Crazy, pues a mí.
5: Y el programa se llamaría La Bella y el Chiri.
2: ¡Ay, no empiecen! Malos, groseros.
3: ¿Qué onda, mi Jessy? Algo similar. No sé por qué, si están todos bien feos y traen novia bonita, aún así la engañan.
2: ¿Atrevidos?
3: No, neta, no sé qué.
2: Es que dicen que los feos tienen buena autoestima.
3: Tienen en la cabeza así estiércol. Ya me encabro, ya me enojé. Ya... Oye, Correa, y la pregunta del millón. ¿Tú has perdonado alguna infidelidad?
2: Sí. Ta, ta, ta, ta. ¿Dónde está ta, ta, ta?
1: ¿Por qué no cuentas la infidelidad que le perdonaste a un payaso con el que salí?
2: Cállate la boca, tú cómo sabes todo, no manches. Apágale.
6: Su carretera usa nombres, Jessy. Se está quemando una línea de pipas.
2: Ay, no.
6: Sí, está feo la quemazón.
1: ¿Y Jessy es bombero o qué, señora? ¿Qué le avisa a Jessy? ¿No va a ir a echarle agua o qué?
2: ¡Ey! Trata bien a mis radioescuchas, mira, mira. Es que ahorita nos avisaron que estaba pasando algo grave. Y les dije, vayan a las redes de Yadid Valdés porque ya lo compartió.
1: Yadid es la que hace todo, hace de todo para tener la nota. Ella ocasiona choques, hace explosiones y todo.
2: Yo digo que Yadid es, hagan mucho que sigo porque tengo poco material.
1: Va a monetizar en redes, madre. Ya ves que la corrieron de Yadid, Yadid.
2: ¡Cállate! Mira.
5: No, no, que no cambie el tema. Cuando sea su programa, que lo cambie. Y si se está quemando algo ahí por pesquería. Oye, sí. Deberías de mandar al Suriel.
2: ¿A dónde?
5: Primero que llegue la presa y absorba agua con esa narizota que tiene y luego que le aviente la línea de trailers para que apague la lumbre.
2: Ay.
5: En corto apaga el incendio.
2: Yo no entiendo por qué le siguen diciendo narizona a Suriel si la tiene bien finita, operadita narizona yo. Ella la tiene muy respingadita. Así
1: y vaya que yo te conseguí una cirugía completamente gratis y dijiste que no.
2: Porque amo mi hueso. O sea, de mi nariz.
1: ¿Te gusta ancha?
2: Sí.
1: Grandota.
7: Tráeme bonita. Tus huesos.
1: ¿Te gustan tus grandotas?
2: ¡Ya, bye!
3: Y hablando de infieles, hoy me enteré...
2: ¿Qué?
3: Que Suriel...
2: ¿Qué?
3: Trabaja con la competencia.
2: ¿Con
3: a
2: quién?
3: Las 4 de la tarde. No es cierto, a las 3 o a las 2. No sé, pero trabaja con la competencia. ¡Qué infiel, Suriel! Ya no te voy a escuchar.
2: ¿Dónde? A
3: ver. Esta capibarita no te va a escuchar ya.
2: A ver, dame por favor datos verídicos y con pruebas. Porque yo ahorita en este momento, por la camarita, mi jefe ve y patitas para...
5: Ah, pero qué metiche, Suriel, hombre, si la nariz de Jessy es sexy. Se ve linda.
2: Ya saben cómo es, oigan, entró desde las 5:15 a la cabina. Gobernando, casi.
8: Camarita, mi jefe ve.
9: Oye, sí, dile a Suriel que anda en todos lados, menos en su programa, en su horario.
2: ¡Ah, se te bañó!
1: ¿Y cuál es tu bronca? A ver, ven, aquí nos vemos abajo de la estación y nos agarramos arañazos.
10: Oye, Suriel, ¿no tendrás OnlyFans para verte en tu tanguita roja, chiquitín?
11: Ya saben cómo es.
12: Aquí la pregunta es,
7: ¿Cuántas veces has sido tú infiel, Jessy?
2: ¡Ay, ay, ay, ay! ¡Ay, vámonos a música!
1: Y cuando al primo de una conductora güera.
7: Aquí la pregunta es...
2: ¿A usted qué le importa?

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0: Y luego cuando le toca entrar al salir a su programa, ni entra a la hora que debe de entrar, metiche.
1: Para que vean cómo es.
0: Y luego cuando le toca entrar al subirle a su programa, ni entra a la hora que debe de entrar, metiche.
1: Metiche.
2: Jessy, corre ese metiche que está ahí.
1: Se acaba de aventar toda la coreografía de qué lindo lugar es este de las muñequitas de Elizabeth. Y deja tú eso, lo que me sorprende es que sí se la sabía.
3: A un amigo le pasó peor que la infidelidad. ¿Qué? Compré un Chucky de tamaño real, así el original, antes del 14 de febrero. Y como para el 10 de febrero, a su novia ya le estaban dando por sus chicles otro chavo. Y lo dejó antes del 14 y él se quedó con el Chucky. Y como que ya se lo quería dar el burro.
1: Oye, esa historia la veo muy familiar. Oye, el Chucky.
4: Le dices de dos hormigueros capaz de llegar tarde otra vez a su programa. Yo creo que ahí está el güey de metiche.
1: No, ya se salió para llegar tarde a su programa. No, no es cierto, aquí estás.
5: Regio, que se respeta, Regio, que se sabe la coreografía de los muñequitos.
1: ¡Qué lindo lugar! No, y luego se
6: quedó. ¿Qué te hice, manita?
1: Pola, Crazy, pola.
7: ¿Te acuerdas cuando le robaste las pelucas a muñequita?
1: Boca,
7: no, o sea, fue Liz Elizondo.
1: ¡Cállate! ¡Ay!

0: Se la sabe completa. Y lo les digo, ¿qué dijo? Dijo, en octubre cumpleaños los voy a llevar a mi fiesta.
1: ¿Sí sabías que el Crazy era la chona? Cuando era joven.
0: ¿A poco, Crazy?
1: Sí, la. Y le decía, ¿qué onda, chiquillos? ¡Es una chona! Y manoseaba a los viejos.
0: A los papás. Mando a los...
2: un video cuando está bailando.
1: ¡Cállese! Jessy, ¿a qué hora debo de entrar al aire?
0: A las 6:05 aprox.
1: Por la primera canción.
3: Ay, no me le digas nada, mi negrito hermoso.
1: Gracias, mi amor. Ya se va.
0: ¡Ya nos vamos! ¡Ya! ¡Bye! Nos escuchamos mañana a las 4.
1: No, mira, te quedas tú conmigo.
0: ¡Te quedas con Sabiel! 10 minutos
1: te quedas.
0: ¡Bye!